0: Muy buenas tardes, chichifos. Me da gusto saludarles. Y creo que de repente se nos olvida que existió Paula Abdul. Ojalá y pudieran poner cualquiera de sus canciones. Un poquito del regreso del trabajo en este tráfico de la Ciudad de México.
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3: Comenzando ya en esta mitad de semana, miércoles 20 de mayo, soy Radamés Núñez, qué gusto saludarlos nuevamente. Te acompaño a partir de este momento y hasta las 9 de la noche. A mí me acompañan por aquí en la producción Rob, en los controles Osmar, en las redes me encuentras así como Radamés Núñez, ahí en Facebook y en Instagram. Comenzamos con grandes noticias. ¿Quieres estar este fin de semana, 23 y 24 de mayo, sábado y domingo, ahí en Campo Marte, en el Pet Fest? Fácil y sencillo. Manda en este momento tu historia al volante a través de Talkback ahí en iHeartRadio y tienes la oportunidad de llevarte tus boletos para el Pet Fest. Mientras tanto, comenzamos con esto de Queen. Esto se llama Under Pressure. Yo soy Radamés Núñez y escuchas 106.5 Mix, 80s, 90s y más.

0: esto que escuchamos se llama Thank You del año 1999. Ya son las 6 de la tarde con 9 minutos. Oye, déjame platicarte que Billy Joel, uno de los más importantes compositores estadounidenses de todos los tiempos, se une a la lista de artistas que cuentan con su película biográfica. Billy and Me es el nombre de la biopic. Ya está en proceso y se va a centrar en sus primeros años, cuando todavía no alcanzaba la fama a la que se hizo merecedor por componer Piano Man. La película no se va a contar desde la perspectiva de Billy, sino desde su primer manager, a quien se le atribuye el descubrimiento, contratación y manejo de carrera, hasta que fue firmado en el año de 1972. Sobre el elenco se menciona que apenas está en proceso de selección. Una vez que esté formado el cast, la producción va a arrancar quizás en otoño de este año. Ahí están estas grandes noticias, una biopic más. Y en esta ocasión acerca de Billy Joel. Yo soy Radamés Núñez y esto es 106.5 Mix, 80s, 90s y más. 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
2: Hola, hola, ¿qué tal? Es un gusto acompañarte. Yo soy Mariela y les tengo más información.
0: Aviso.
2: Tome nota porque por obras está cerrada la circulación de Eje 2 Sur a la altura de 5 de febrero. Su alternativa, Eje 4 Sur.
0: Tráfico lento.
2: El avance ya se complica en circuito interior entre Insurgentes y Canal de Miramontes. Eje 1 Norte con mucho tráfico desde Comonfort hasta Avenida del Trabajo. Poco a poco avanza Marina Nacional desde Lago Texcoco hasta Mariano Escobedo.
0: Ligera carga.
2: En Avenida Convento de Santa Mónica desde Avenida de los Maestros hasta Periférico. Calzada de las Bombas con carga que avanza desde Canal Nacional hasta División del Norte.
0: Buen avance.
2: Nada nos detiene en Canal de Miramontes, desde Cerro de las Torres hasta Río Churubusco.
0: Clima.
2: Toma nota porque nos mantenemos en 23 grados y...
0: lluvia.
2: La encontramos en Texcoco, Nezahualcóyotl, Chimalhuacán, Chicoloapan e Ixtapaluca. Yo soy Mariela y estás en compañía de 106.5 Mix, 80s, 90s y más.
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0: Ya son exactamente las 6 de la tarde con 22 minutos. Tenemos por aquí historias al volante. Manda tus historias, tienes la oportunidad de llevarte tus boletos para el Pet Fest. Va a estar increíble este gran evento, no te lo puedes perder. Esto será exactamente para que lleves a tu mascota. Esto será, ahí te va, el próximo 23 y 24 de este mes, ahí en Campo Marte. Así que, ¿quién anda por acá? Recuerda mandar tus historias al volante, ahí en Talkback, en iHeartRadio. ¿Quién anda por ahí? ¡Hola!
1: Yo tengo una anécdota muy chistosa.
0: ¿Qué pasó?
1: ¿Qué? Un día que iba yo en el taxi. Ajá. Y pues le bajé yo a mi vidrio porque hacía mucho calor.
0: Sí.
1: Y le dije al chofer, ¿podría bajarle a su vidrio? Ajá. Dice, sí, claro, no se preocupe, joven.
0: ¿Y luego?
1: Y en eso una ráfaga de viento le voló su cabello a mi amigo, su peluca.
0: ¡No!
1: Entonces pues, estuvo muy chistoso, muy curioso, me dio mucha risa y a él. Ajá. También. Saludos.
0: Saludos de regreso, pero que nos cuente la historia completa, ¿estás de acuerdo? O sea, ¿qué pasó después de eso? ¿Qué dijo este cuate? ¿Qué fue lo que sucedió? Bueno, pues ahí está. Gracias por participar. Aplausos para él, mi querido Osmar. Se lleva sus boletos para Pepe. Este 23 y 24, este fin de semana, Campo Marte, de 10 de la mañana a 10 de la noche. Mientras tanto, viene por aquí esto de Wrecking Band. La canción se... Ah, tenemos otro ganador, ¿verdad? Otro por acá. ¿Está listo y preparado? A ver, otra historia al volante. Tienes toda la razón, Osmar. Hola.
2: Saludos, Rueda. ¿Cómo
0: estás? Onda? Bien, gracias.
2: Carlos de taxi por aplicación. En alguna ocasión fui por una señorita.
0: ¿A dónde?
2: Al centro histórico.
0: Ok.
2: Y para no hacer el cuento largo, subió de vestido a la unidad y bajó de jeans y de playera. Es decir, ocupó la unidad como
0: vestidor
2: personal. Fue bastante incómodo.
0: Ajá.
2: La reporté para que esto no sucediera de nuevo.
0: Okay.
2: Pero sí fue un momento bastante, bastante incómodo.
0: Imagínate nada más, ¿no? Así que no quieren ni voltear ni moverte, ¿no? ¿Estás de acuerdo? Pues ahí está su historia también, ¿no? Por el susto. Ahí está otro ganador más de los boletos para el Pet Fest Campo Marte, de 10 de la mañana a 10 de la noche, este fin de semana, 23 y 24 de mayo. Ahora sí, viene por aquí más música. Sigue participando, sigue mandando tus historias al volante para que te lleves tus boletos para el Pet Fest. Esto es algo de Wrecking Band, se llama The Breakup Song. Y suena en 106.5 Mix, 80s, 90s y más.

Este aviso importante, ya que tengo un mensaje que darles después de esta canción, ya que Bodega Aurrerá con los precios más bajos siempre. Así que no se muevan. Y ahora sí, Breaking Band. Esto se llama The Breakup Song. Repetición instantánea. Algo del año 1981 y suena en 106.5 Mix, 80s, 90s y más. 6 de la tarde, 26 minutos.

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0: Set the Bridge, algo de Red Hot Chili Peppers, cuando son ya las 6:43 PM. Tenemos por aquí más ganadores con historias al volante para que estén este próximo 23 y 24 de mayo en el Pet Fest Campo Marte de 10:00 a.m. a 10:00 p.m. ¿Quién anda por acá? Hola.
1: ¿Qué tal, Rada? Buenas tardes. Mira, te cuento mi historia.
0: Sí.
1: Yo llevaba yo a mi cachorrita en mi coche.
0: Ajá.
1: Recién lavadito, recién salido de la del autolavado, iba yo hacia Cuernavaca de aquí de la ciudad.
0: Ok.
1: Y que me vomita todos los asientos. Hubieras visto qué desastre me dejó.
0: No me digas.
1: Era su primer viaje, pobrecita. Pero ni modo.
0: Gajes del oficio, ¿estás de acuerdo? Gracias por tu llamada. ¿Y qué crees? Ya tienes tus boletos para el PCFest. Gracias por participar. ¿Quién más anda por acá? Hola.
2: Hola, ¿qué tal? Mi nombre es Hugo.
0: Hola, Aaron Hugo.
2: Moreno. Mi historia, bueno, una ocasión se subió una señorita, yo trabajo de Uber.
0: Sí.
2: Y me dice, oye, ¿me puedo cambiar? Es que no puedo llegar así a mi casa. Ah, claro que sí. Uh-huh. Ya, se empezó a cambiar y cuando se terminó de cambiar me dijo, muchas gracias, joven.
0: ¡Ah, Chihuahua!
3: ¡Ah, hijos!
0: Exacto. Pues ahí está también la historia del volante. Muy buena, por cierto. ¡Aplausos! La historia. Gracias, gracias por participar. Ya escuchaste qué sencillo es ganar. Tenemos otro audio por acá de historia al volante, ¿verdad? ¡Hola!
4: Rada, tengo una historia al volante que me acaba
0: ¿qué pasó?
4: De suceder. Ajá. Yo venía bien feliz y tranquilo escuchando mi estación favorita con una canción que acababan de poner.
0: Mix FM.
4: De repente el conductor la cortó diciendo, ajá, aviso importante, aviso importante. Ajá. Yo me super saqué de onda, me espanté. Porque eso nunca pasa, nunca cortan una canción a medias, o casi nunca. Pero mientras yo ya di el susto de mi vida y di un volantazo. En fin, esa es mi historia del volante. Muchas gracias, Rafa.
0: Gracias a ti, pues al contrario de eso, se trata de sorprenderlo siempre. Aplausos por participar y también ya tienes tus boletos para el Pet Fest 23 y 24 de mayo en Campo Marte. Sigue mandando tus historias ahí en Talkback en iHeartRadio. Yo soy Radamés Núñez y esto es 106.5 Mix, 80s, 90s y más.
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8: Hola, ¿qué tal? Vamos con más información. Toma nota.
5: Manifestantes
8: bloquean la circulación de calzada San Antonio Abad a la altura de Avenida del Taller con dirección a Izasaga. Su alternativa, Eje Central.
5: Tráfico lento.
8: Se complica la circulación en calzada de Tlalpan desde Metro Ermita hasta Avenida División del Norte. Circuito interior complicado entre Tiers y Eje 1 Norte. Poco a poco avanza Insurgentes entre Félix Cuevas y Río Mixcoac.
5: Ligera carga.
8: En Boulevard Picacho Ajusco, desde Ticimín hasta Periférico. Ejército Nacional con carga que avanza desde Gutenberg hasta Río San Joaquín.
5: Buen avance.
8: Nada nos detiene en Paseo del Pedregal desde Lluvia hasta Ciudad Universitaria.
5: Clima.
8: Nos mantenemos en 22 grados. Yo soy Mariela y estás en compañía de 106.5 Mix, 80s, 90s y más.

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Oye, como tú lo sabes, The Scientist es una de las canciones más icónicas de Coldplay, lanzada en el año 2002, mundialmente famosa tanto por su conmovedora melodía, también como por su video filmado en reversa. Esta canción toca la historia de un hombre que intenta analizar y descifrar una relación amorosa rota, usando la lógica y la razón, dándose cuenta al final de que los sentimientos y los asuntos del corazón no pueden explicarse mediante números ni fórmulas científicas. Pero gracias a la inteligencia artificial, podemos escucharla en la voz de Michael Bublé.

Así hubiera sonado en la voz de Michael Bublé, de Scientist, gracias a la inteligencia artificial. Pero vamos a escuchar la versión original, por supuesto con Coldplay. Yo soy Radamés Núñez y esto es 106.5 Mix, 80s, 90s y más.

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1: Ya son las 7 de la noche en punto.
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1: Ya son las 7 de la noche con un minuto, arrancando ya con la segunda hora de este programa. Te acompaño como todos los días desde las 6 y hasta las 9 de la noche. Oye, te recuerdo que Pulp regresa a nuestro país. Se van a presentar el próximo 2 de junio en el Palacio de los Deportes. Y muy pendientes porque aquí en este programa voy a tener los mejores lugares para este gran concierto, el concierto de Pulp. Mientras tanto, aquí está esto de The Eagles, del año 1977. Se llama Hotel California. Yo soy Radamés Núñez y sigue escuchando la estación que te lleva a los mejores eventos. Esto es 106.5 Mix, 80s, 90s y más.

0: Havas Garden, cuando son ya las 7 de la noche con 11 minutos. Oye, grandes noticias, ya que Muse vuelve a sonar fuerte y lo hace con estreno mundial. La banda británica lanzó su nuevo sencillo que ya está disponible desde el 19 de mayo y que forma parte de su próximo disco. Fieles a su estilo, no lo hicieron de forma tradicional. Antes de este estreno, escondieron fragmentos en códigos QR repartidos por ciudades como Nueva York, Londres y Ciudad de México. Y bueno, pues fueron los propios fans quienes reconstruyeron la canción. En cuanto al sonido, Hexagons recupera ese sello inconfundible de Muse y es solamente un adelanto de lo que viene, ya que su nuevo disco llegará el 26 de junio, marcando una nueva etapa para la banda. Así que sí, Muse está de regreso y una vez más su música parece venir directamente de otro universo. Ahí están estas grandes noticias para todos aquellos fans de Muse. Yo soy Radamés Núñez y esto es 106.5 Mix, 80s, 90s y más.
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4: Hola, hola, ¿qué tal? Es un gusto acompañarte. Yo soy Mariela y les tengo más información.
1: Aviso.
4: Por manifestantes en inmediaciones de la Secretaría de Gobernación, está cerrada la circulación en Bucareli, Atenas y Abraham González en la Colonia Juárez. Su alternativa, Avenida Insurgentes y Valderas.
1: Tráfico lento.
4: Se complica calzada de Tlalpan desde Metro Ermita hasta División del Norte. Río Consulado a vuelta de rueda desde La Raza hasta Congreso de la Unión. Avanzamos poco a poco en Parque Lira desde Constituyentes hasta Viaducto Miguel Alemán.
1: Ligera carga.
4: En Boulevard Pikachu Ajusco desde Tizimín hasta Periférico. Insurgentes con asentamientos desde Viaducto hasta Monterrey.
1: Buen avance.
4: Y con buena circulación calzada de Tlalpan desde Metro General Anaya hasta Eje 5 Sur.
1: Clima.
4: Toma nota, tenemos una temperatura de 22 grados. Yo soy Mariela y estás en compañía de 106.5 Mix. 80s, 90s y más.
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4: Se separa después de 30 años de carrera. Ike Willis, vocalista y guitarrista de Frank Zappa, fallece a los 70 años. Gorillaz, Underworld, 21 Pilots y The Strokes entre los artistas anunciados del Corona Capital 2026. La presunta acosadora de Lindsay Buckingham comparece ante un tribunal tras declararse inocente. Rod Stewart insinuó un posible retiro de los escenarios. Arnold Schwarzenegger afirma que la secuela de Conan el Bárbaro se rodará en 2027.
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Chicago. Se formó en 1967. Es una de las bandas estadounidenses más antiguas y exitosas. Han logrado vender más de 100 millones de discos. Empezaron llamándose Chicago Transit Authority, pero la verdadera autoridad del transporte de la ciudad amenazó con demandarlos, por lo que acortaron el nombre a solamente Chicago. Terry Catt, guitarrista original y considerado el alma de la banda por muchos, muchos fans, falleció en el año de 1978. Esto en un trágico accidente al jugar con una pistola que creía descargada. Después de años de ser la voz principal de la banda, en 1985, Peter Cetera abandonó el grupo debido a que le fue negado un permiso para tomarse 2 semanas de descanso y promover su carrera como solista. Aunque iniciaron con un sonido jazz rock progresivo fuerte, alcanzaron su mayor éxito comercial en los años 70 y 80, con baladas románticas como If You Leave Me Now, canción que vamos a escuchar a continuación en 106.5 Mix, 80s, 90s y más. Esto fue lo que no sabías de Chicago. Yo soy Radamés Núñez. No le cambies. 7 de la noche con 30 minutos.

0: Hope of Deliverance del año 1993, y ya son las 7 de la noche con 41 minutos. Oye, déjame platicarte que el maestro del terror John Carpenter está de regreso, pero no con una película, sino con un proyecto que mezcla cómic, música y mucho, mucho metal. El creador de clásicos como Halloween ahora presenta Cathedral, su primera novela gráfica, una historia oscura ambientada en una catedral abandonada en Los Ángeles, donde un asesino y un asesinato también desata una investigación que lleva a descubrir un mal ancestral escondido bajo la ciudad. También va a lanzar un disco del mismo nombre, pensado como la banda sonora oficial de este cómic, donde cada canción corresponde a un capítulo, creando una experiencia completa, casi como ver una película, pero usando la imaginación. Y aquí viene el giro inesperado. Ha definido este disco como su trabajo más pesado hasta ahora, prácticamente su debut en el heavy metal. El primer adelanto, Lord of the Underground, ya, bueno, pues deja escuchar esta nueva faceta más intensa y cinematográfica. Esto llegará el próximo 4 de agosto y el disco el 7 de ese mismo mes, completando un lanzamiento que funciona como una sola obra. Así que próximamente Cathedral, esta serie, ¿no?, que va a estar espectacular y llena de heavy metal. Mientras tanto, no te muevas. Soy Radamés Núñez y esto es 106.5 Mix, 80s, 90s y más.
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2: 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No es necesario contar con un tipo de sangre específico. 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Muchísimas gracias.

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1: Oye, pues en el año de 1979, un joven Michael Jackson, a punto de lanzar Off the Wall, coincidió con George Harrison, el ex Beatle, en un programa de televisión especial. Fueron invitados para hacer algo poco común: escuchar y opinar sobre música nueva, como si fueran críticos por un día. Durante casi una hora hablaron de canciones de la industria y de sus propias historias. Michael confesaba que en Motown no lo dejaban escribir sus letras, mientras Harrison recordaba lo complicado que era componer dentro de The Beatles, rodeado por Lennon y McCartney. Pero lo más curioso vino en medio de la plática. En un tono genuino, casi de fan, Michael empezó a hacerle preguntas sobre cómo escribía sus canciones, sorprendiéndose con detalles que hoy parecen básicos, pero que en ese momento revelaban la admiración que sentía por The Beatles. Lo increíble es que ese encuentro estuvo perdido durante décadas. La televisora descartó la grabación hasta que años después fue recuperada y restaurada, revelando este momento único en la historia de la música. Pues ahí está esta anécdota, gran anécdota entre Michael Jackson y George Harrison. Hablando de él, vamos a escucharlo precisamente con esto que se llama Black or White. Yo soy Radamés Núñez en 106.5 Mix 80s.

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2: Arrancando ya con la tercera y última hora de este programa. Soy Radamés Núñez, te acompaño como todos los días, desde las 6 y hasta las 9 de la noche. Te recuerdo también que en Facebook y en Instagram me encuentras así como Radamés Núñez. Oye, la magia de los personajes más queridos del cine regresa a nuestro país con Disney on Ice, presenta Vive la Magia. 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Todo esto en un show que combina patinaje artístico, música y efectos especiales. Y muy pendientes porque aquí en este programa voy a tener los mejores lugares para este gran evento. Disney on Ice presenta Vive la Magia en el Auditorio Nacional del 1 al 26 de julio. Yo soy Radamés Núñez, aquí está esto de Opus, se llama Life is Life y suena en 106.5 Mix, 80s, 90s y más.

0: Loveful. Oye, resulta ser que Tom Kane, uno de los actores de voz más importantes de la industria del entretenimiento, falleció a los 64 años. Reconocido por ser una de las voces más emblemáticas también de Star Wars, nació el 15 de abril de 1962 en Kansas y empezó su carrera en el doblaje cuando apenas tenía 15 años. Entre sus trabajos más recordados destaca su interpretación de Yoda, personaje al que dio vida respetando el estilo clásico de Frank Oz, pero aportando también su propio sello. Además de Yoda, participó como narrador y como el almirante Yularen en Star Wars La Guerra de los Clones, así como el almirante Ackbar en Star Wars El Último Jedi. De acuerdo con información confirmada por su agencia, falleció en un hospital de Kansas, rodeado de su familia, debido a complicaciones derivadas de un derrame cerebral que sufrió en el año 2020. Problema de salud que lo obligó a retirarse del doblaje. Descanse en paz, el gran actor Tom Kane. Mientras tanto, no te muevas. Yo soy Radamés Núñez y esto es 106.5 Mix, 80s, 90s y más.
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7: Hola, hola, ¿qué tal? Es un gusto acompañarte. Vamos con más información.
1: Aviso.
7: Por concierto de Yuri a las 8:30 de la noche en el Auditorio Nacional, vamos a encontrar afectación vial en Paseo de la Reforma. Utilicen como alternativa Calzada Chivatito y Periférico.
1: Tráfico lento.
7: Se complica Constituyentes en

0: Periférico y Avenida de las Torres. Periférico a vuelta de rueda desde Constituyentes hasta Paseo de la Reforma.
1: Ligera carga.
0: Solo si circulas por Francisco del Paso y Troncoso entre Fray Servando y Viaducto Río Piedad. Insurgentes con algunos asentamientos entre Viaducto y Monterrey.
1: Buen avance.
0: Y nada nos detiene en Periférico desde Torres de Satélite hasta Avenida del Conscripto.
1: Clima.
0: Toma nota, nos mantenemos en 20 grados y llueve en varios puntos de la ciudad. 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

Oigan, ¿les parece bien si viajamos en el tiempo hasta el año de 1978? En ese año se firma el Tratado de Paz y Amistad entre China y Japón. En una edición organizada en su país, Argentina se coronó por primera vez como campeón de fútbol internacional. En México se estrenaba el programa de entrevistas Aquí nos tocó vivir con Cristina Pacheco. También fue un año histórico para el cine, marcado por el éxito de Vaselina, Superman y el auge del terror con Halloween. En la música estuvo marcado por el auge también de la música disco con los Bee Gees, junto a debuts fundamentales como Van Halen y The Police. También se lanzaron canciones inolvidables que hasta el día de hoy siguen sonando en fiestas, como este sencillo que vamos a escuchar a continuación. Esto es algo del año 1978, se llama YMCA, es algo de Village People. Yo soy Radamés Núñez y esto es 106.5 Mix, 80s, 90s y más. Jumpin'.

0: Esto que escuchamos fue algo de Snow. La canción se llama Informer. Oye, después de más de 8 años de batalla contra la hacienda española, Shakira ganó el juicio más importante que tenía pendiente, el correspondiente al ejercicio fiscal del año 2011. La Audiencia Nacional falló a su favor y determinó que no hubo fraude, ya que las autoridades no pudieron demostrar que Shakira viviera en España el tiempo suficiente como para declararla residente fiscal ese año. Ese detalle es clave, porque en España, para pagar impuestos como residente, se deben de pasar más de 183 días en el país, algo que según el tribunal no ocurrió. De hecho, el fallo concluye que estuvo alrededor de 163 días en territorio español en el año 2011, o sea, 20 días menos, por lo que no tenía obligación de tributar ahí. El resultado, Hacienda, escucha esto, deberá regresarle más de 60 millones de euros entre impuestos, multas e intereses. Después de conocerse la sentencia, Shakira reaccionó con contundencia, asegurando que durante años fue tratada como culpable y que ese fallo finalmente pone las cosas en su lugar. Hay la información y bueno, pues debe estar muy contentota Shakira, ¿no? A quien le van a regresar 60 millones de euros. Hijo. Bueno, pues ahí está, un cambito, ¿no? Que lo traes ahí en la bolsa izquierda o en la derecha, mi querido Rob. Mientras tanto, no te muevas, soy Radamés Núñez y esto es 106.5 Mix, 80s, 90s y más.
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4: Hola, hola, ¿qué tal? Es un gusto acompañarte. Vamos con más información.
1: Accidente.
4: Lo encontramos en Avenida Tláhuac, a la altura del metro Texonco. Esto con dirección a Olivos.
1: Tráfico lento.
4: Se complica Eje 1 Norte desde Metro Angares hasta Metro Pantitlán. Eje 4 Sur a vuelta de rueda desde Resina hasta Eje 4 Oriente. Calzada Ermita Iztapalapa también avanza lento desde Eje 3 Oriente hasta Avenida Tláhuac.
1: Ligera carga.
4: En Eje 1 Norte desde Metro Pantitlán hasta Boulevard Puerto Aéreo. Insurgentes con asentamientos desde Viaducto hasta Monterrey.
1: Buen avance.
4: Lo encontramos en Zaragoza desde Boulevard Puerto Aéreo hasta Eduardo Molina. Periférico libre desde Torres de Satélite hasta Avenida del Conscripto.
1: Clima.
4: Nos mantenemos en 20 grados y llueve en varios puntos de la ciudad. 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
2: El día de mañana, 21 de mayo, en el mundo de la música, estaremos celebrando. Año 1955. Chuck Berry grabó Maybelline, esto en Chicago, Illinois. 1974, la policía de Estados Unidos arrestó a dos posibles promotores de conciertos por cargos de fraude en relación con la venta de boletos para un concierto de Elton John, Elton con E y no con O. 1983, David Bowie llegó al lugar número uno en Estados Unidos con Let's Dance. Año 2006, Madonna tocó la primera de tres noches con entradas agotadas en Los Ángeles con su gira Confessions Tour. Todo esto estaremos celebrando el día de mañana, 21 de mayo, en el mundo de la música. Aquí está Avril Lavigne, esto se llama Complicated. Yo soy Radamés Núñez en 106.5 Mix, 80s, 90s y más.

Vámonos, está llegando el momento de despedirme, de decir adiós. Mañana jueves 21 de mayo, tú y yo nos escuchamos nuevamente en punto de las 6 de la tarde. Gracias, mi querido Osmar, por estar aquí en los controles. Gracias, Rob, en la producción. Soy Radamés Núñez. Me voy a ir con esto que se llama Come on, Feel the Noise. Y te quedas en buena compañía de la estación que tiene los más grandes éxitos. 106.5 Mix, 80s, 90s y más. Buenas noches, pórtense bien y adiós.

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3: Hola, hola, ¿qué tal? Es un gusto acompañarte. Yo soy Mariela y te tengo más información.
0: Aviso.
3: Recuerda que se implementa reversible en 4 carriles el eje 5 sur desde Gabriel Mancera hasta Río Churubusco. Esto de lunes a viernes entre 6 de la tarde y 9 de la noche.
0: Tráfico lento.
3: Se complica Canal de Garay desde Canal de Chalco hasta Avenida Benito Juárez. Lento Avenida Chapultepec desde Insurgentes hasta Bucareli. Florencia también un poco lento desde Chapultepec hasta Reforma.
0: Ligera carga.
3: Solo si circulas por Arquímedes entre Paseo de la Reforma y Ejército Nacional. Avenida Juárez con carga vehicular desde Luis Moya hasta Eje Central.
0: Buen avance.
3: Y nada nos detiene en Avenida Río San Joaquín desde Periférico hasta Calzada Mariano Escobedo.
0: Clima.
3: Nos mantenemos en 18 grados y también llueve en varios puntos de la ciudad. Tómalo en cuenta. Yo soy Mariela y escucha 106.5 Mix. 80s, 90s y más.

0: Aqua se separa después de 30 años de carrera. Ike Willis, vocalista y guitarrista de Frank Zappa, fallece a los 70 años. Gorillaz, Underworld, 21 Pilots y The Strokes entre los artistas anunciados del Corona Capital 2026. La presunta acosadora de Lindsay Buckingham comparece ante un tribunal tras declararse inocente. Rod Stewart insinuó un posible retiro de los escenarios. Arnold Schwarzenegger afirma que la secuela de Conan el Bárbaro se rodará en 2027.
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3: Hola, ¿qué tal? Para mí es un gusto acompañarte. Yo soy Mariela y te tengo más información.
4: Manifestantes.
3: Cierran eje central a la altura de eje 2 norte y para ello te recomiendo como alternativa Reforma, eje 1 poniente e Insurgentes.
4: Accidente.
3: Además, toma nota, vamos a encontrar un accidente en circuito interior antes de Oceanía con dirección a Zaragoza.
4: Tráfico lento.
3: Se complica eje 1 norte desde Metro Angares hasta Metro Pantitlán. Eje 4 sur a vuelta de rueda desde Resina hasta eje 4 oriente.
4: Ligera carga.
3: En Ejército Nacional desde Gutenberg hasta Circuito Bicentenario. Marina Nacional con carga que avanza desde Laguna de Mairán hasta Mariano Escobedo.
4: Buen avance.
3: Y nada nos detiene en Avenida Río San Joaquín desde Periférico hasta Calzada Mariano Escobedo.
4: Clima.
3: Nos mantenemos en 19 grados. Yo soy Mariela y estás en compañía de 106.5 Mix, 80s, 90s y más.

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3: Hola, ¿qué tal? Para mí es un gusto acompañarte. Yo soy Mariela y te tengo más información.
0: Manifestantes
3: cierran eje central a la altura de eje 2 norte y para ello te recomiendo como alternativa Reforma, eje 1 poniente e Insurgentes.
0: Accidente.
3: Además, toma nota, vamos a encontrar un accidente en circuito interior antes de Oceanía con dirección a Zaragoza.
0: Tráfico lento.
3: Se complica eje 1 norte desde Metro Angares hasta Metro Pantitlán. Eje 4 sur a vuelta de rueda desde Resinas a eje 4 oriente.
0: Ligera carga.
3: En Ejército Nacional desde Gutenberg hasta Circuito Bicentenario. Marina Nacional con carga que avanza desde Laguna de Mairán hasta Mariano Escobedo.
0: Buen avance.
3: Y nada nos detiene en Avenida Río San Joaquín desde Periférico hasta Calzada Mariano Escobedo.
0: Clima.
3: Nos mantenemos en 19 grados. Yo soy Mariela y estás en compañía de 106.5 Mix, 80s, 90s y más.
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3: Hola, hola, ¿qué tal? Es un gusto acompañarte. Vamos con más información.
4: Aviso.
3: Toma nota porque vamos a encontrar que por obras en la línea 2 del metro habrá horarios especiales en las estaciones Chabacano y Viaducto, cerrando de lunes a viernes a las 10 de la

0: Noche, sábados a las 8 de la noche y los domingos no brindarán servicio. Unidades de RTP van a apoyar de forma gratuita a los usuarios entre Xola y Pino Suárez en ambos sentidos.
1: Tráfico lento.
0: En circuito interior entre Marina Nacional y Eje 1 Norte.
1: Buen avance.
0: En Avenida Patriotismo desde Río Mixcoac hasta Puente de la Morena y Valderas Libre desde Victoria hasta Chapultepec.
1: Clima.
0: Nos mantenemos en 17 grados y esperamos una mínima de 15 grados. Yo soy Mariela y estás en compañía de 106.5 Mix, 80s, 90s y más.
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3: Hola, hola, ¿qué tal? Es un gusto acompañarte. Vamos con la última información vial.
0: Aviso.
3: Recuerda que el día de mañana no circulan los autos con holograma 1 y 2 de verificación, con engomado verde, terminación de placas 1 y 2.
0: Buen avance.
3: Vamos a encontrar buena circulación en Avenida Patriotismo desde Río Mixcoac hasta Puente de la Morena. Valderas Libre desde Victoria hasta Chapultepec. Obrero Mundial con buen avance desde Isabela Católica hasta Doctor Vértiz. Y San Fernando con buen avance también desde Insurgentes hasta Calzada de Tlalpan.
0: Clima.
3: Nos mantenemos en 17 grados. Para mañana se espera una temperatura máxima de 23 grados y una mínima de 14 grados con 50% de probabilidad de lluvia. Yo soy Mariela y estás en compañía de 106.5 Mix, 80s, 90s y más. Hasta mañana.
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2: Son las 6 de la mañana en punto en la Ciudad de México. Muy buenos días tengan todos ustedes. Bienvenidos al programa matutino de 106.5 Mix. Es jueves 21 de mayo. Me acompaña Kike en los controles, Andy en la producción. Soy Leana Rodríguez y vamos a estar por acá de aquí hasta las 10 de la mañana con buena onda y buena música como todos los días. Te saludo a ti que me escuchas a través del 106.5 de tu FM y a ti que me escuchas a través de iHeartRadio. Si te quieres comunicar con nosotros, estoy en el hashtag RecluenMix en arroba Reclu en Instagram. Me encuentras como Ileana2 y nos encuentras como RecluenMix. TikTok Reclu, Facebook La Reclu. Te puedes comunicar a través de iHeartRadio con el botón de Talkback. Vamos a iniciar el programa del día de hoy con música de Bon Jovi. Esto se llama Living on a Prayer en 106.5.

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3: Hola, ¿qué tal? Estamos ya con toda la información vial. Hay que conducir con muchísimo cuidado.
0: Buen avance.
3: Considera que lo encontrarás en Fernando Lencastre de Bosgos a Ferrocarril de Cuernavaca. Hay buen avance en Gutenberg, del Eje 3 Poniente a Ejército Nacional. Buena circulación en Niza, de Paso de la Reforma y hasta llegar a Insurgentes. Tómalo en cuenta.
0: Aviso.
3: Hoy no circulan autos con holograma 1 y 2 de verificación. Engomado verde, terminación de placas 1 y 2.
0: Obras.
3: Considera que hay obras en Minas de Arena de Tacubaya, Avenida de las Torres.
0: Clima.
3: La temperatura al momento es de 15 grados. Hoy esperamos una máxima de 24. 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

Ahí está Tiffany, I Think We're Alone Now, en 106.5 Mix. Iniciamos con las celebraciones cumpleañeras. El 21 de mayo de 1972 nació en Nueva York un hombre llamado Christopher George Latour Wallace. Conocido como The Notorious B.I.G., este hombre era rapero, era compositor, representando la costa este del hip hop en estas tradiciones del gangster rap. The Notorious B.I.G., damas y caballeros, fue el primer artista que firmó con la Bad Boy Records de un ya muy cancelado Sean Combs. ¿Sí? Ustedes saben de quién estoy hablando. No me encanta esa relación. No me encanta esa relación. Si fuera la mamá de The Notorious B.I.G., le diría, no me gusta nada tu amiguito. Amigos, desafortunadamente ustedes conocen la historia. Biggie murió el 9 de marzo de 1997 en Los Ángeles, California, a los 24 años de edad. Hoy tengo, pues, un altar en casa de The Notorious B.I.G. Mi baño de visitas está dedicado completamente a The Notorious B.I.G. Vamos a desearle un feliz cumpleaños donde sea que se encuentre, esperando de todo corazón que esa mala influencia no haya afectado en nada en su vida. O bueno, quizás sí. ¿Qué les digo? Esto se llama Hypnotize y es Biggie en 106.5 Mix.

es de Notorious B.I.G. en 106.5 Mix. Seguimos celebrando cumpleañeros. El 21 de mayo de 1943 nació en Inglaterra un hombre llamado Hilton Stuart Patterson Valentine. Conocido como Hilton Valentine, este hombre era músico, guitarrista original de una banda llamada Animals. Justo entró al Salón de la Fama del Rock and Roll en 1994 y también al Paseo de la Fama de Hollywood en el 2001 como integrante de The Animals. Después de que se desintegraron en 1966, él se dedicó a producir varios discos en solitario, uno llamado All in Your Head del 69, It's Folk and It's Skiffle Mate del 2004, y bueno, pues también se fue de gira y participó en varias de las reuniones de The Animals. Hilton Valentine desafortunadamente murió en el año 2021 a los 77 años de edad, y hoy lo recordamos y lo celebramos con esto llamado The House of the Rising Sun, The Animals en 106.5.

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Bring Me to Life, Evanescence, en 106.5 Mix. Seguimos celebrando cumpleañeros. El 21 de mayo de 1963 nació en Queens, en Nueva York, un hombre llamado Kevin Patrick Shields. Kevin Shields, amigos, es músico que se dio a conocer como vocalista, guitarrista, principal compositor de una banda llamada My Bloody Valentine. Dos discos lanzó con My Bloody Valentine: Isn't Anything, del 88, y por supuesto Loveless, de 1991. Pionero dentro del género del shoegaze. Sus guitarras llenas de texturas, con muchas, muchas capas, mucha experimentación también, son icónicas, damas y caballeros. Y bueno, pues más adelante, en 1998, se convirtió en parte de la alineación, por lo menos en las giras de Primal Scream. Él además pues hizo la música original para la película Lost in Translation de Sofía Coppola del año 2003, lo que le ganó varias nominaciones a premios muy, muy, muy prestigiosos. Él además en el 2008 hizo un álbum con Patti Smith que se llama The Coral Sea. Kevin Shields está celebrando su cumpleaños 63, damas y caballeros. Vamos a festejarlo con esto de My Bloody Valentine. La canción se llama When You Sleep, en 106.5 Mix.

When You Sleep, ahí está My Bloody Valentine, en 106.5 Mix. Tenemos más cumpleañeros, y es que el 21 de mayo de 1954 nació en Nueva Jersey un hombre llamado Mark Rivet. Este hombre es guitarrista y compositor que ha, pues, hecho música dentro de distintos géneros como el no wave, como el free jazz, como el rock también, y hasta la música cubana. Él además ha colaborado con varios otros artistas, sobre todo Tom Waits, Elvis Costello y varios más. Mark Rivet celebra su cumpleaños 72 y nos da perfecta excusa para compartir con ustedes música de Elvis Costello and the Attractions. Esto se llama Pump It Up en 106.5 Mix.

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es Bryan Adams en 106.5 Mix. Tenemos un último cumpleañero. El 21 de mayo de 1980 nació en Bélgica un hombre llamado Walter The Backer. Conocido como Gautier, este hombre es cantante, es compositor, multiinstrumentista. En 2011 lanzó un sencillo llamado Somebody That I Used To Know, que llegó a la cima de las listas del Billboard en varios países. Él se llevó el Grammy como grabación del año y mejor interpretación pop dúo, por supuesto con ese sencillo, Somebody That I Used To Know. Y además, el álbum donde venía esa canción, llamado Making Mirrors, se llevó el premio a Mejor Álbum Alternativo. Gautier celebra su cumpleaños 46. Lo vamos a festejar con esto llamado Somebody That I Used To Know. Gautier en 106.5 Mix.

0: 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Ahora
1: son las 7.
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1: 7 de la mañana con un minuto en la Ciudad de México. Amigos, iniciamos la segunda hora de este programa de jueves 21 de mayo por acá en 106.5 Mix. Te saludo a ti que me escuchas a través del 106.5 de tu FM y a ti que me escuchas a través de iHeartRadio. Si te quieres comunicar con nosotros, estoy en el hashtag Reclu en Mix, en arroba Reclu en Instagram. Me encuentras como Ileana2 y nos encuentras como Reclu en Mix. TikTok, Reclu, Facebook, La Reclu, te puedes comunicar a través de iHeartRadio con el botón de Talkback. 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En cualquier momento les tiro la bati señal. Quique en los controles, Ani en la producción. Soy Ileana Rodríguez, tu mejor amiga de las mañanas, tu amiga más personal de 6 a 10 a.m. ¿Qué año vamos a recordar el día de hoy?

Se llama Star People y es George Michael en 106.5 Mix. Música de 1997. Miss Janet Jackson, en este programa nunca nos olvidaremos de ti. Te amamos. Aquí siempre has existido y existirás. Esto se llama Together Again. Janet Jackson en 106.5 Mix 80s, 90s y más.

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0: Billy Joel condena la película biográfica no autorizada Billy and Me. New Order anuncia la colección remasterizada de The Best of the Rest Of, que saldrá el 17 de julio. El guionista de Taxi Driver, Paul Schrader, contempla la posibilidad de una secuela. Las aventuras de Cliff Booth se proyectarán en noviembre durante 2 semanas en salas IMAX. El director de Adolescence, Philip Barantini, hará una nueva versión del clásico de 1972, The Getaway. El documental Travis Barker, Louder Than Fear, se estrenará en plataformas de streaming el 13 de agosto.
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5 Mix, recordando 1997, de aquí hasta las 8 de la mañana. Ya está publicada la lista de canciones completa en Facebook, La Reclus, si quieren pasar a consultar. Esto es The Supergrass y se llama Sun Hits the Sky en 106.5 Mix.

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3: Si crees que las superestrellas tienen exigencias extrañas, escucha lo que han solicitado algunas selecciones durante su participación en la Copa de Brasil 2014. Portugal exigió 6 guardaespaldas, 2 de ellos asignados a Cristiano Ronaldo. Francia exigió 2 tipos de jabón líquido, uno para lavarse las manos y otro para ducharse. El vestuario de los jugadores también debía ser idéntico, incluso en el color. Uruguay exigió que cada habitación contara con unidades de aire acondicionado silenciosas. Por su parte, Argelia quería que cada habitación tuviera un Corán, que es el libro sagrado del Islam. Ecuador exigió que cada habitación tuviera una cesta diaria de plátanos ecuatorianos. Japón, un jacuzzi en cada habitación. Por otro lado, a Alemania no le gustó el alojamiento que le ofrecieron y decidió construir su propio hotel y campo de entrenamiento.
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Staring at the Sun, U2 en 106.5 Mix. Así también sonaba 1997. Seguimos con Depeche Mode. Claro que siempre suena Depeche Mode. ¿Por qué no sonaría Depeche Mode? Esto se llama It's No Good en 106.5 Mix.

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13: Hola, ¿qué tal? Amigos y amigas de Mix, estamos ya de regreso con más información vial. Soy Mónica.
0: Tráfico lento.
13: Lo encontrarás en el viaducto Río de la Piedad de Francisco del Paso y Troncoso a Tlalpan. Hay avance lento en Patriotismo, de Puente de la Morena a Alfonso Reyes. El avance lento en Barranca del Muerto, de Río Mixcoacqui hasta llegar al periférico.
0: Carga.
13: La encontrarás en Miguel Ángel de Quevedo, de División del Norte y hasta llegar a Insurgentes. También encontrarás carga ligera en Valderas, de Avenida Juárez y hasta Chapultepec.
0: Clima.
13: Ya tenemos al momento una temperatura de 16 grados. 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

Foo Fighters en 106.5 Mix. Amigos queridos, despedimos 1997 de la mejor forma posible. Esto es de Blink-182 y se llama Damn It en 106.5 Mix.

0: por si me inflama la hora.
1: 8 en punto.
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4: 8 de la mañana en punto en la Ciudad de México. Iniciamos la tercera hora de este programa de jueves. Jueves 21 de mayo por acá en 106.5 Mix. Te saludo a ti que me escuchas a través del 106.5 de tu FM y a ti que me escuchas a través de iHeartRadio. Si te quieres comunicar con nosotros, estoy en el hashtag
5: Recluenmix
4: en arroba Reclu en Instagram. Me encuentras como Ileana2 y nos encuentras como Recluenmix. TikTok Reclu, Facebook La Reclu. Te puedes comunicar a través de iHeartRadio con el botón de Talkback. Kike en los controles, Andy en la producción. Soy Ileana Rodríguez, tu mejor amiga de las mañanas, tu amiga más personal de 6 a 10 a.m. Ve a Bodega Aurrerá y encuentra todo lo que necesitas con los precios más bajos siempre. 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Vamos a iniciar esta hora con Peter Schilling. Esto se llama Major Tom en 106.5 Mix, 80s, 90s. Y más.

revivió una canción que tenía yo olvidada, bloqueada. Y sentí bonito de escucharla. Tuve un momento, hice catarsis, digámoslo así. Por eso la voy a compartir con todos ustedes. Esto se llama When I'm With You y es Best Coast en 106.5 Mix.

0: West Coast en 106.5 Mix. Levante la mano quien tuvo su etapa Best Coast por ahí del 2011. ¿10? ¿11? Por ahí. Damas y caballeros, hoy estrena la película El Mandalorian y Grogu. Y platiqué con el director, Jon Favreau. Tendremos esa charla, esa plática, la voy a compartir con ustedes a las 9. A partir de las 9 van a poder ir escuchando esta conversación con Jon Favreau, el director de Mandalorian and Grogu, pero también creador de la serie del Mandalorian. Así que, celebrando que estrena hoy esta película, vamos a hablar de Star Wars. ¿Qué les parece si hoy hablamos de Star Wars? ¿Quién es su personaje favorito dentro de la saga de Star Wars y por qué? El mío es... ¿Quién será mi favorito? Saben que no lo he ni pensado, pero voy a... Yo creo que sí. A ver, pues Kylo Ren. Kylo Ren, porque Adam Driver, lo que sea, sí. Como sea, damas y caballeros. ¡Viva Kylo Ren! iHeartRadio, botón de talkback. Ahí venimos, no se vayan.
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4: Hola, seguimos con más información. Hay que conducir con cuidado.
1: Aviso.
4: Considera la operación de los carriles reversibles de circuito interior entre La Raza y Leibnitz en un horario de 6:30 a 9 de la mañana y desde Marina Nacional a La Raza de 5 de la tarde a 8 de la noche. Tómalo en cuenta.
1: Tráfico lento.
4: Te comento que encontrarás circulación lenta en Calzada Ermita Iztapalapa, del distribuidor vía la Concordia Rojo Gómez. Lento avance en Constituyentes de Prolongación Paso de la Reforma y hasta Observatorio.

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0: Heart, Sir Elton John en 106.5 Mix. Amigos, hoy hablamos de Star Wars. Yo pienso que es un gran tema. O sea, creo que todos tenemos algún personaje favorito. Vamos a escucharlos.
1: Buenos días, Reclo, buenos días, cabina, buenos días, gente. Yo tengo varios, pero así mi top 3 es Obi-Wan Kenobi, Darth Vader, definitivamente es una franquicia de Star Wars. Y por último, yo creo que Andor de Diego Luna, no porque sea mexicano, sino el personaje como tal me parece muy interesante.
0: Y porque... qué guapo Diego Luna, ¿no? O sea, se vale. A ver, si yo ya voy a hablar de mis guapos favoritos en Star Wars, pues sí, está Kylo Ren, por supuesto, Adam Driver para siempre. Está, por supuesto, Andor Diego Luna. Sí, claro que sí, Diego Luna. Por supuesto que sí. Hola. Es el único invitado. Bueno, no, me encanta decir que es el único invitado que hemos tenido en cabina, porque sí ha sido casi el único invitado que hemos tenido en cabina. Y, damas y caballeros, Diego Luna, Adam Driver. Ah, bueno, por supuesto que sí, también Donald Glover. Childish Gambino. Claro que sí. Él también interpretaba una versión joven de Lando, ¿se acuerdan? Es más, mi hijo tenía las figuritas de cada uno de ellos y yo aún las conservo. ¿Está mal? Le voy a hacer vudú a Donald Glover y Adam Driver y Diego Luna. No es cierto, Diego Luna. iHeartRadio, botón de talkback. ¿Cuál es su personaje de Star Wars favorito? Esto es de Madonna y se llama La Isla Bonita.

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4: 8:32.
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3: Qatar 2022 batió varios récords. El más destacado es que ha sido el más costoso en la historia, con una inversión de más de 220 mil millones de dólares. También ha sido el más corto. Se disputó en tan solo 29 días. Tradicionalmente, la Copa se juega a mitad del año. Sin embargo, en el 2022, el torneo se jugó de noviembre a diciembre, debido a que las temperaturas del verano qatarí pueden alcanzar hasta los 50 grados, convirtiéndolo en la primera justa futbolera en la historia que se juega durante el invierno. Y si a alguien aún le queda alguna duda de que la Copa de Fútbol es uno de los eventos deportivos más importantes del mundo, debe de ver este dato. Se calcula que de los 8 mil millones de habitantes en el planeta, cerca del 50% ven esta competencia cada 4 años. Y precisamente en Qatar, ahí triunfó Argentina de la mano de Lionel Messi.
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0: Inner Circle en 106.5 Mix. Amigos queridos, ¿cuál es su personaje favorito de Star Wars?
1: Hola Reclu, ¿cómo estás? Hola Mix, me encanta esta pregunta porque pues obviamente soy súper fan de Star Wars, más de la princesa Leia. Ella es mi personaje épico favorito, la princesa que rompe con todos los estigmas, y últimamente Ahsoka, porque mi hija está haciendo cosplay de Ahsoka. Entonces le mando un saludo a mi hija y a todos ustedes.
0: La princesa Leia y Ahsoka, me encanta. Bien, hay buenos personajes femeninos, claro que sí, en Star Wars. iHeartRadio, botón de talkback. Damas y caballeros, ¿cuál es su personaje favorito? Esto es de los Doors, saludos, y se llama Light My Fire.

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3: Hola, seguimos con más información. Hay que conducir con cuidado.
0: Tráfico lento.
3: Considera que lo encontrarás en Universidad de Insurgentes a Río Churubusco. Hay tráfico en Calzada Ermitistapalapa del distribuidor vía La Concordia Rojo Gómez, con avance lento en Desierto de los Leones de Calle 9 y hasta llegar al periférico.
0: Aviso.
3: Por tráiler descompuesto, hay afectación vial en carriles centrales de Calzada Ignacio Zaragoza a la altura de República Federal, con dirección a La Concordia. La alternativa es Calzada Ermitistapalapa.
0: Clima.
3: Tenemos ya al momento una temperatura de 18 grados. 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

0: Highway to Hell, AC/DC en 106.5 Mix. Amigos, hoy estrena la película de Mandalorian and Grogu. Platiqué con el director Jon Favreau y voy a compartir esta plática con ustedes a partir de las 9 de la mañana. Sin embargo, en esta hora estamos preguntando cuál es su personaje favorito de Star Wars.
1: ¿Qué onda, Kike? ¿Qué onda, Andy? ¿Qué onda, Ileana, Banda Mix? La verdad es que, pues, en mi vida he visto Star Wars, jamás lo he visto, pero me gusta el Baby Yoda, se ve tierno. Y, bueno, hoy, el día de estreno, es mi cumpleaños, y quería ver si lo podías complacer con Red Hot Chili Peppers, Dark Necessities. Saludos.
0: Saludos. Primero que nada, feliz cumpleaños. Después, si tu personaje favorito es Baby Yoda, tengo una película para ti. Estrena hoy, el día de tu cumpleaños. Se llama The Mandalorian and Grogu, porque ese es el nombre del Baby Yoda, Grogu. Y como es tu cumpleaños, aquí tienes tu canción, Los Red Hot Chili Peppers, Dark Necessities, en 106.5 Mix.

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1: Son las 9.
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1: 9 de la mañana en punto en la Ciudad de México. Iniciamos la última hora de este programa de jueves, jueves 21 de mayo, por acá en 106.5 Mix. Te saludo a ti que me escuchas a través del 106.5 de tu FM y a ti que me escuchas a través de iHeartRadio. Si te quieres comunicar con nosotros, estoy en el hashtag
4: Reclu en Mix
1: en arroba Reclu en Instagram. Me encuentras como Ileana2 y nos encuentras como Reclu en Mix. TikTok Reclu, Facebook La Reclu. Te puedes comunicar a través de iHeartRadio con el botón de Talkback. 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Amigos, solicitamos también donadores de sangre y plaquetas para Karen Rodríguez Porragas. Esto en el Hospital Ángeles del Pedregal, cuarto 326. No es necesario contar con un tipo de sangre específico, cualquier donación ayuda mucho. Para mayores informes, ahí les va el teléfono, 55-54-49-5500, extensión 2008 y 2081. Repito el número, 55-54-49-5500, extensión 2008 y 2081. Gracias. Kike en los controles, Andy en la producción, soy Leana Rodríguez, tu mejor amiga de las mañanas, tu amiga más personal. De 6 a 10 a.m. iniciamos esta hora con Queen y esto llamado Crazy Little Thing Called Love.

buen momento para ser fan de Block Party, porque hace una semana anunciaron un nuevo álbum llamado Anatomy of a Brief Romance, y bueno, ahora están anunciando una gira. Hay 5 conciertos ya por Estados Unidos para este verano, que inician el 8 de julio en Nashville y se siguen hasta Richmond a finales de ese mismo mes. Además, ellos van a ser una de las bandas invitadas en la siguiente gira de Muse también, por supuesto. Y pues bueno, tienen otras fechas por Europa. Esperemos en algún momento vengan por acá a nuestro país. Sí, Block Party es una buena banda para ver en vivo. Vamos a escuchar esto, damas y caballeros. Se llama Like Eating Glass. Es Block Party en 106.5 Mix. 80s, 90s. Y más.

0: Eating Glass, Block Party en 106.5 Mix. Amigos, hoy estrena la película de Mandalorian and Grogu. Y me tocó platicar con el director, creador del Mandalorian, Jon Favreau. Vamos a escuchar la primera parte de esta entrevista.
1: Hi, Jon.
2: Hello.
1: So I want to know, before The Mandalorian, what was your relationship with Star Wars?
2: I have a long relationship with Star Wars. I'm the generation that grew up with it. So I was born in 66, so in 77 I was about 10. And I loved the movie, and I watched it over and over again. I waited for the toys to come out. I played with the toys. Something about it really spoke to me. At the time, I thought it was the spectacle, the visual effects, but really it was touching me on a deeper level because George Lucas understood myths and archetypes, and he was telling big stories that you could have told 1,000 years ago, but he skinned it in this beautiful world that he created. Then when I was in high school, I was an usher in the movie theater when Return of the Jedi was playing. So all through my life, I'd grown up with these influences, and everything that influenced George ended up turning me on to other types of movies. I would have never looked at old samurai films had it not been for Star Wars. I would have never read the work of Joseph Campbell. So he opened many doors through that film for me.
0: Bueno, pues le pregunto a Jon Favreau cuál era su relación con el mundo de Star Wars antes de estar involucrado con el proyecto del Mandalorian, y él dice que es una relación muy, muy larga, que él pertenece a la generación que creció con Star Wars, que cuando salió la película en el 77, él ya tenía 10 años, estuvo esperando que saliera la película, tenía los juguetes, coleccionaba los juguetes, y dice que esta película le habló directamente, que primero pensó que era pues todo el espectáculo que se armó George Lucas, pero que después se dio cuenta que era algo mucho más profundo por estos mitos y estos arquetipos y las historias grandes que creó y que contó George Lucas, además de haber creado, por supuesto, un mundo completamente hermoso. Él dice que justo ya estaba en secundaria cuando The Return of the Jedi salió en los cines y que, bueno, por supuesto que creció con toda esta influencia, que las historias, figuras, películas, libros que inspiraron a George Lucas terminaron también influenciándola a él de distintas formas. Y que bueno, que el mundo de Star Wars fue un mundo que le abrió muchísimas puertas creativas y demás. Voy a seguir compartiendo esta charla con Jon Favreau. Hoy estrena la película de Mandalorian and Grogu en cines. Y bueno, pues ahí venimos, no se vayan.
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6: Hola, seguimos con más información. Hay que conducir con cuidado.
3: Tráfico lento.
6: Considera que lo encontrarás en Universidad de Insurgentes a Río Churubusco. Hay tráfico en Calzada Ermitista Palapa del distribuidor vía La Concordia Rojo Gómez, con avance lento en Desierto de los Leones de Calle 9 y hasta llegar al periférico.
3: Aviso.
6: Por tráiler descompuesto, hay afectación vial en carriles centrales de Calzada Ignacio Zaragoza a la altura de República Federal, con dirección a La Concordia. La alternativa es Calzada Ermitista Palapa.
3: Clima.
6: Tenemos ya al momento una temperatura de 18 grados. 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

0: con Luisa Carrandi. Billy Joel condena la película biográfica no autorizada Billy and Me. New Order anuncia la colección remasterizada de The Best of the Rest Of, que saldrá el 17 de julio. El guionista de Taxi Driver, Paul Schrader, contempla la posibilidad de una secuela. Las aventuras de Cliff Booth se proyectarán en noviembre durante 2 semanas en salas IMAX. El director de Adolescence, Philip Barantini, hará una nueva versión del clásico de 1972, The Getaway. El documental Travis Barker, Louder Than Fear, se estrenará en plataformas de streaming el 13 de agosto.
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0: por Guns N' Roses en 106.5 Mix. Amigos, hoy estrena la película The Mandalorian and Grogu y platiqué con el director Jon Favreau.
1: Was there, obviously you have to have a favorite character.
2: R2-D2,
1: okay, yes. Okay. I want to know, sound and music are such an important part of this franchise, and I was so happy when I saw Ludwig Göransson's credit at the beginning of the movie. How did he become involved?
3: I started off working with Ludwig, remember this is, we started collaborating on this 8 years ago. Not this movie, but on the show. And Ryan Coogler, the great director, I've gotten to know him just from being directors in Hollywood. And it was actually, I think, at the Star Wars, it might have been the Force Awakens premiere. It was JJ's movie. At a premiere, he was mentioning to me how great his friend Ludwig Göransson was. And he was doing TV at the time, but also working on the films with Ryan. They had gone to school together. And so his name was always in my head. And we reached out to him when we were talking about doing this show. Of course, subsequently, both he and Ryan Starr has risen so much with this wonderful work that they've both done together and separately in Ludwig's case. And so we were very fortunate to be at the right place at the right time. And then that he still was excited to collaborate with us on this one. And this one, he's like, we got to go big. This is a movie. We got to step this up. And so we were there with a full orchestra this time. And even though the themes are there, there's all new music here and just a beautiful choirs and orchestra of musicians. It just is a very rich feeling, because I think he knew with Star Wars, you're following in the footsteps of John Williams, who made such iconic pieces and that stand alone even without the film.
0: Amigos, me tocó, justo antes de hacer esta entrevista, me tocó ver los 20 primeros minutos de la película, y parte de lo que más me emocionó fue ver por ahí el crédito de Ludwig Göransson, que sí, ¿cuántos Oscar lleva? O sea, como que no hay ceremonia del Oscar sin que él esté nominado y que suba a recibir un premio y muchos otros premios más. Y bueno, le preguntaba yo que cómo fue que, digo, siendo una franquicia donde la música y el sonido son tan importantes, cómo fue que Ludwig se incorporó al proyecto. Y me responde que justo empezaron a trabajar juntos hace 8 años, primero en el show, que él conocía a Ryan Coogler, el director Ryan Coogler, desde hace muchos años, simplemente por ser directores en Hollywood, y que parece ser que en la premiere de The Force Awakens, la película de J.J. Abrams, en la alfombra roja, él estaba hablando de lo genial que era su amigo Ludwig Göransson. Ellos habían estado trabajando en televisión y también en películas juntos, y son muy amigos porque fueron a la misma universidad. Entonces, como que el nombre de Ludwig Göransson siempre estaba ahí en la cabeza de Jon Favreau, así que decidió buscarlo cuando llegó el momento de armar el show de Mandalorian. Decidió buscar a Ludwig para que él hiciera la música. Él habla también de cómo su carrera ha crecido mucho, obviamente con lo que hace en conjunto con Ryan Coogler. Digo, ahorita recientemente hicieron la película exitosísima Sinners, justo se llevó el premio por mejor música original. Y bueno, también en el caso de Ludwig, él ha tenido una carrera muy sólida en solitario y que estaban muy aceptados porque él aceptó formar parte de la película. Y al mismo tiempo, que esto fuera ya una película y no una serie de televisión, implicaba que tenían que hacerlo mucho más grande. Entonces, para la música original de The Mandalorian and Grogu, pues hay obviamente una orquesta completa, hay toda una parte de coros, hay muchos músicos, y pues claro, él dice que el sentimiento tenía que ser mucho más rico, porque tratándose de la franquicia de Star Wars, pues había que seguir los pasos de John Williams, por supuesto. Voy a seguir compartiendo parte de esta charla, damas y caballeros, aquí a lo largo de esta última hora de programa. También estoy subiendo los clips en video a mi Instagram, Ileana2, si los quieren ir a ver por allá. Y bueno, pues The Mandalorian and Grogu estrena el día de hoy. Ya la pueden ir a ver a las salas de cine. Vamos con esto de Robbie Williams, se llama Rock DJ. En 106.5.

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2: México fue sede por primera vez de una justa futbolera en 1970. Para esta edición, la FIFA permitió que se implementaran las tarjetas, haciendo su debut la cartulina amarilla y roja por primera ocasión. Sin embargo, no hubo ningún expulsado. En el juego inaugural entre México y la URSS, el soviético Kaji Asatiani fue el primer jugador amonestado en la historia. Marruecos, Israel y El Salvador hicieron su debut con más pena que gloria tras no poder ganar ningún partido. Brasil llegó tres semanas antes a México. Para adaptarse al calor y a la altitud, tuvo amistosos ante León Chivas e Irapuato. Sir Alf Ramsey, entonces técnico de Inglaterra, fue duramente criticado debido a que decidieron consumir solamente agua embotellada que trajeron desde su país. Pelé posó con un sombrero de charro en la final. La mítica foto fue su favorita. Así lo dijo a lo largo de su vida, por Rey Pelé.
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0: One Way or Another, Blondie en 106.5 Mix. Amigos, hoy jueves, hoy estrena la película de Mandalorian and Grogu y platiqué con Jon Favreau, el director.
1: I was watching Chef last night.
2: Oh, good.
1: And
2: thank you.
1: And I was just thinking how you're one of the rare few people who can do both, like your own project, like write, direct, act in it. And also you're very good with IP, like that's,
2: yes,
1: we know that about you. So I just want to know, how do you approach each different project?
3: I think it's all, I love my work. When I go on vacation, it's just to rest so I could go back to work,
1: yeah.
3: You know? And I look at everything. All of these movies, all of these projects are like puzzles. Is there a way to solve this particular project, right? So sometimes with Chef, it's about finding something that I could write that comes from my heart. It's about food, which I love to do, and but you have to keep the budget low so that it could be successful, because that's part of the puzzle, right? You want to, if somebody's investing money into your project, you want to make sure that they're happy that they did at the end. When you deal with Star Wars, it's very different. Star Wars has tremendous expectations because people have a deep emotional connection to these characters. And so sometimes you have to figure out where, you know, where you can take liberties, where you have to honor what came before. I also am smart enough to work with people who are smarter than me. And so I pull teams together in the crew and working with people like Dave Filoni, who was working with George for so long. So each one has a different path. And Iron Man was different too. That was a character nobody knew, or very few people other than comic book fans knew at the time. Now everybody knows. How do you introduce, who's the right person to put in that role? Well, as soon as you put in Robert Downey, and now you have ILM doing these great visual effects for a metal suit that with cutting edge tech at the time, you get a few things right, and then the audience has a good time. And at the end of the day, that's your report card. The audience has to say whether they like it or not. And you know, you don't always get it right, but when you do, it feels great because you get this thing that you don't get in other lines of work, which is I get to go and sit in a movie theater and hear the reaction to it. And that's exciting. And so it makes you work hard to try to get that reaction and make sure that the people who trusted you with whether it's existing IP, right, that they're trusting you with something that they already love, or introducing them to something new. You have to make sure that at the end of the day, they feel like they had a good experience, they got their money's worth, and it was worth going to the movies for.
0: Bueno, pues le pregunto sobre él es una de estas figuras raras que es muy bueno dirigiendo sus propios proyectos, escribiendo películas, protagonizando incluso estas películas. Estaba hablando específicamente de una película llamada Chef, que salió hace algunos años, que él protagoniza, él escribió y él dirige. Y justo le preguntaba, oye, ¿cómo le haces? Porque si eres una de las pocas personas que puede hacer ambos, tanto dirigir proyectos inmensos de propiedad intelectual como Star Wars, como Iron Man, como hacer tus propias películas, escribir tus propias películas de bajo presupuesto. Y él dice que, bueno, en el caso de Chef, pues él estaba hablando de algo que le gusta mucho, que es la comida, que también él aborda los proyectos como si fueran un rompecabezas, y que cuando tienes una película original es muy importante mantener el presupuesto muy bajo, porque si alguien invierte dinero en tu película, quieres que al final esa persona se sienta feliz con el resultado final. Habla de la diferencia con Star Wars, ¿no? Que es una franquicia enorme, que hay muchísima expectativa, que la gente tiene una conexión muy profunda con estos personajes, y que entonces ahí es un poquito más complicado ver en dónde te puedes tomar estas libertades, porque siempre hay que honrar lo que vino antes que tú. Él dice que una parte fundamental es armar buenos equipos, que él siempre trata de rodearse de gente muy inteligente. En el caso de Iron Man, dice que era un personaje que pocos conocían en ese momento, incluso la gente clavada en los cómics, pues que no era un personaje tan grande en su momento. Y entonces que ahí, pues la pieza fundamental era encontrar a la persona correcta que lo interpretara, ¿no? Entonces que primero vino Robert Downey Jr., después se aseguró de que la persona encargada de los efectos especiales fuera muy bueno en su profesión, y pues eso, es lo que quieres, hacer cosas bien hechas para que la audiencia esté feliz, porque ellos son quienes deciden si un proyecto es exitoso o no. Que no siempre sale bien, pero cuando sale bien, él pasa un gran momento, porque lo que más disfruta es al final sentarse en una sala de cine y escuchar la reacción del público. Entonces, eso, no importa el proyecto, siempre hay que tener felices a las personas que confiaron en ti, siempre hay que presentar algo nuevo y asegurarte de que el público tenga una buena experiencia. Hoy estrena Amigos de Mandalorian and Grogu, la pueden ver en cines, y si quieren ver los cachitos de esta entrevista, los estoy subiendo también a mi cuenta personal de Instagram, Ileana2. Vamos con esto de Britney Spears, se llama Toxic, en 106.5.

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3: Hola, ¿qué tal? Nuevamente continuamos con más información. Conduce con muchísimo cuidado y anticipa tu salida. Soy Mónica.
0: Tráfico lento.
3: Lo encontrarás en Guerrero, entre Sol y Avenida México Tenochtitlán. Lento avance en Monterrey, de Campeche a Insurgentes, con tráfico San Fernando, entre Viaducto Tlalpan y hasta llegar a la calzada de Tlalpan.
0: Carga.
3: La encontrarás en Tláhuac, de José Clemente Orozco al Periférico. Tenemos carga que avanza en Calzada México Xochimilco, de Periférico a Viaducto Tlalpan.
0: Clima.
3: La temperatura al momento, considéralo. Se registra ya en los 21 grados y esperamos para hoy una máxima entre 26 y 28 grados. 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

99.5 Mix, amigos, los invito al Pet Fest. 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Amigos, ¿cuántos integrantes hay en su familia? Yo los invito a todos. Por boletos no paro. Tengo boletos para toda la familia, la abuelita, el tío, la prima, el vecino. iHeartRadio, botón de talkback. 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Yo los invito. Vamos al Pet Fest. iHeartRadio, botón de talkback. Ya me voy. Gracias, Kike, en los controles, Andy en la producción. Soy Leana Rodríguez, tu mejor amiga de las mañanas, tu amiga más personal de 6 a 10 a.m. Vamos todos a ver el Mandalorian and Grogu. Y nada, nos escuchamos mañana en punto de las 6. Que tengan un feliz jueves. Esto es The Soft Cell y se llama Tainted Love.

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1: La hora.
2: 10 en punto.
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2: Muy buenos días, tengan todos ustedes. Me da muchísimo gusto, como siempre, poder saludarlos en este maravilloso jueves 21 de mayo del año 2026. Yo soy Charo Fernández, voy a estar muy contenta hasta la una de la tarde a través de 106.5 Mix y iHeartRadio. Recuerden, descargan la aplicación que es completamente gratis. Me pueden seguir a través de Instagram y Facebook como Charo Fernández Oficial. Tenemos el día de hoy los mejores estrenos de cine y series. Tenemos también música de películas, música dance y además boletos para el Pet Fest, este festival para todos los amantes de los animalitos que se lleva 23 y 24 de mayo en el Campo Marte. Así que muy pendientes, comenzamos.

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1: Y era precisamente un 21 de mayo, pero del año 1983, en el maravilloso mundo de la música, cuando el maestro David Bowie alcanzó el número uno en Estados Unidos con esta canción que quiero traer a continuación. Vamos a escuchar en la guitarra la participación de un extraordinario músico que se llama Steve Ray Vaughan. Fue el primer sencillo de Bowie en llegar al número uno, tanto en Reino Unido como en los Estados Unidos. Un álbum producido por el mismísimo Nile Rodgers. Antes de ponerla, quiero decirles algo muy importante. 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Ahora sí, let's dance. Y aquí está David Bowie en 106.5 Mix.

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3: No sé si ustedes se acuerden, pero en 1998 llegó a la pantalla grande una película que me encanta que se llama Great Expectations. Es una adaptación de una novela, de hecho, de Charles Dickens. Fue dirigida por el gran Alfonso Cuarón y protagonizada magistralmente, diría yo, por Ethan Hawke, Gwyneth Paltrow y Robert De Niro. Y cuenta la historia de un chavito que se enamora de una niña que vive justamente en la mansión donde pues él trabaja. Y ahí desarrolla un amor, pues también podríamos decir obsesivo por ella, ¿no? Pasan muchas cosas, no les quiero decir más si no la han visto, pero sinceramente es una muy buena película. Y dice Cuarón que aceptó hacerla porque le dijeron que, aunque venía de un libro y que tenía una adaptación, él era libre de dirigirla como quisiera. ¿Y saben quién estuvo a cargo de la fotografía? Que es verdaderamente excepcional, el Chivo Lubezki. Y el soundtrack, bueno, ya ni les digo. Es más, les traigo algo justamente que se llama Life in Mono, de Mono, de la película Great Expectations en 106.5 Mix.

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2: El caso más famoso de un animal que ha invadido la cancha durante una fiesta del fútbol ocurrió en los cuartos de final de Chile 1962, durante el partido entre Brasil e Inglaterra. El encuentro debió detenerse brevemente cuando un perro entró corriendo al terreno de juego, evadiendo a los futbolistas de ambas selecciones. El can se mostró tan escurridizo que ni el portero inglés Ron Stringett ni el astro brasileño Garrincha pudieron atraparlo. Finalmente, el delantero inglés Jimmy Greaves se tiró al suelo para ganarse la confianza del animal y lo cargó para sacarlo del campo. La anécdota cuenta que el perro se orinó en la camiseta de Greaves, lo cual hizo tanta gracia al brasileño Garrincha que terminó adoptándolo y llevándoselo a Brasil como su mascota. Otro suceso ocurrió, aunque menos disruptivo, en los cuartos de final de Brasil 2014. En el enfrentamiento entre la selección anfitriona y Colombia, en pleno partido, un saltamontes de gran tamaño se posó sobre el hombro del colombiano James Rodríguez, momentos antes de cobrar un penal.
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2: Uy, cancioncita de 1986. Es música de película y se convirtió en el mayor éxito internacional, podemos decir, de este artista. Fíjense que forma parte, como les digo, de un soundtrack que se llama American Psycho. Este thriller extraordinario protagonizado por Christian Bale, que para mí es lo que lo catapultó a la fama. Ahí hace del personaje de Patrick Bateman, que es un exitoso ejecutivo de Wall Street, pero lleva una doble vida como asesino, una persona bastante perturbada, la verdad. Pero esta película me gustó muchísimo, tienen que verla si no la han visto. Mezcla sátira, violencia, humor negro y critica un poco la obsesión que se vivía por el dinero y la apariencia en la década de los 80, sobre todo con los yuppies que trabajaban precisamente en las casas de bolsas. La canción aparece durante una escena en un club nocturno donde él intenta mostrarse encantador porque lo era y además guapísimo frente a otras personas. Pero, pues, obviamente, tiene un lado muy, muy oscuro. La canción es The Lady in Red y aquí está Chris de Burgh para la película American Psycho en 106.5 Mix.

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4: Hola, ¿qué tal? Nuevamente continuamos con más información. Conduce con muchísimo cuidado y anticipa tu salida. Soy Mónica.
0: Tráfico lento.
4: Lo encontrarás en Guerrero, entre Sol y Avenida México Tenochtitlán. Lento avance en Monterrey, de Campeche a Insurgentes, con tráfico San Fernando, entre Viaducto Tlalpan y hasta llegar a la calzada de Tlalpan.
0: Carga.
4: La encontrarás en Tláhuac, de José Clemente Orozco al Periférico. Tenemos carga que avanza en Calzada México Xochimilco, de Periférico a Viaducto Tlalpan.
0: Clima.
4: La temperatura al momento, considéralo. Se registra ya en los 21 grados y esperamos para hoy una máxima entre 26 y 28 grados. 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
4: Es también un jueves dance, así que traigo algo buenísimo de 1982 que estoy segurísima que hace mucho tiempo no escuchan. Mucha calidad aquí, mezcla funk, soul y dance. La canción habla o trata de una relación que no es lo que parece. Y sobre todo de darte cuenta que todo lo que tú imaginaste, pensaste, etcétera, pudo haber simplemente solo una ilusión. Se convirtió en los mayores éxitos de este grupo. No duraron tanto y de hecho actualmente uno de los integrantes, Lee Jong, se mantiene activo con presentaciones en festivales alrededor del mundo. Los voy a traer a continuación. Ellos eran Imagination y la canción les va a gustar. Just an Illusion aquí en 106.5 Mix.

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1: Música de película. Esto salió originalmente en el año de 1972, pero la versión que yo les quiero traer a continuación apareció en 1987 y se convirtió en uno de los covers más exitosos de los años 80. Forma parte del soundtrack de una película muy divertida que se llama Yo los declaro marido y Larry. No sé si se acuerdan de ella, pero es protagonizada por Adam Sandler y Kevin James. Ellos interpretan a dos bomberos que además son amiguísimos. Entonces, fingen ser pareja porque quieren obtener beneficios, sobre todo de un seguro médico. La voy a poner a continuación, es buenísima, pero antes déjenme decirles lo siguiente. 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Ahora sí, aquí están los Pet Shop Boys con esto que se llama Always on My Mind, de la película Yo los declaro marido y Larry en 106.5 Mix.

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4: Hola, ¿qué tal? Nuevamente continuamos con más información. Conduce con muchísimo cuidado y anticipa tu salida. Soy Mónica.
0: Tráfico lento.
4: Lo encontrarás en Guerrero, entre Sol y Avenida México Tenochtitlán. Lento avance en Monterrey, de Campeche a Insurgentes, con tráfico San Fernando, entre Viaducto Tlalpan y hasta llegar a la calzada de Tlalpan.
0: Carga.
4: La encontrarás en Tláhuac, de José Clemente Orozco al Periférico. Tenemos carga que avanza en Calzada México Xochimilco, de Periférico a Viaducto Tlalpan.
0: Clima.
4: La temperatura al momento, considéralo. Se registra ya en los 21 grados y esperamos para hoy una máxima entre 26 y 28 grados. 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
2: Billy Joel condena la película biográfica no autorizada Billy and Me. New Order anuncia la colección remasterizada de The Best of the Rest Of, que saldrá el 17 de julio. El guionista de Taxi Driver, Paul Schrader, contempla la posibilidad de una secuela. Las aventuras de Cliff Booth se proyectarán en noviembre durante 2 semanas en salas IMAX. El director de Adolescence, Philip Barantini, hará una nueva versión del clásico de 1972, The Getaway. El documental Travis Barker, Louder Than Fear, se estrenará en plataformas de streaming el 13 de agosto. 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
10: 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Y bueno, ahora les quiero poner una canción de 1988. Fue la más vendida ese año y la verdad es que la disquera no creía en ella. Ellos querían lanzar otro sencillo, pero resulta que una estación de radio en San Francisco la empezó a tocar, la gente a pedir. Y entonces, pues obviamente terminaron lanzándola y se convirtió en el sencillo, como les digo, más vendido en Estados Unidos de ese año. El video fue dirigido por David Fincher, mucho antes de hacer películas, no sé si sabían, pero él era director de videos. Y luego ya vino el Club de la Pelea, Seven, ganó varios premios, en fin. Lo que traigo a continuación se llama Straight Up y aquí está Paula Abdul en 106.5 Mix.

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2: Escuchen esto, qué bonito.

verdad sí es muy buena, se llama Street Player, es de la super banda Chicago. Y los pongo porque la canción que van a escuchar a continuación justamente trae un sampleo de aquí. Esta está considerada dentro de las 100 mejores canciones de baile de todos los tiempos. Aparece en una película que se llama The Switch de 2010 y se llama The Bomb. These sounds fall into my mind. Aquí, para todos ustedes, The Bucketheads en 106.5 Mix.

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12: Hola, ¿qué tal? Nuevamente tenemos lista más información. Conduce con cuidado, soy Mónica.
0: Tráfico lento.
12: Lo encontrarás en el eje 5 sur de Calzada de la Viga a Insurgentes. Hay avance complicado en Montelíbano, de Avenida de las Fuentes a Palmas. Tenemos tráfico en Montevideo, de Calzada Misterios y hasta llegar a la Calzada Vallejo.
0: Carga.
12: La encontrarás en Adolfo López Mateos, de Calzada Ignacio Zaragoza a bordo de Xochiaca. Tenemos carga sobre Avenida de los Bosques de Lomas Anáhuac y hasta llegar a Avenida de las Fuentes.
0: Manifestantes.
12: Afectan la circulación de Ejército Nacional a la altura del lago Xochimilco con dirección a Mariano Escobedo. La alternativa es Marina Nacional.
0: Clima.
12: Tenemos ya al momento 22 grados. 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
5: Oigan, los voy a llevar a las pistas de baile del año 1997 con un grupo alemán tremendamente representativo del Eurodance. Duraron solo 3 años juntos y luego se reunieron en 2007 para sacar otro sencillo, pero basado en el primero. A ver, ¿lo podemos checar?

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0: Y por supuesto, mi queridísimo Lalito.
7: Me gané tu amor. Yo también
0: desde
7: te quiero mucho.
0: Desde hace mucho tiempo. Y te voy a decir algo.
7: Sí.
0: Una de las cosas por las que más te quiero es porque siempre me traes los mejores estrenos de cine y series para este fin de semana. Y uno en particular, de verdad, estoy muy emocionada de que ya llegó a cines.
7: Sí, The Mandalorian and Grogu. 5 años y medio después de que conocimos a The Mandalorian, uh-huh. este personaje de Pedro Pascal, que prácticamente desde hace un lustro, 5 años, uh-huh. tuvo esa fama, ¿no? Ya lo vemos en todos lados, caminando por las calles de la Ciudad de México. Está en todo. Ha filmado acá una película, ya sabes que, bueno, está en todo y lo queremos. Es más, ahorita lo vamos
0: sin
7: a escuchar.
0: Duda
7: pero
0: alguna.
7: Esta serie yo creo que fue la que lo catapultó. Él convirtiéndose en el padre adoptivo de Grogu, esta criatura verde que todo mundo ama, todo mundo lo quiere tener ya en peluche, algo así como un Yoda bebé.
0: Ay, es que es lindísimo.
7: Es muy lindo, ¿no?
0: Yo lo vi en la conferencia que dio en
7: la CCXP, ¿te acuerdas?
0: Exacto, que estuvo ahí con Grogu y también con el director. Y me dio una ternura inmensa a Grogu, de verdad, porque además se ganó el corazón de todos los que estábamos ahí. Y bueno, Pedro Pascal ni se diga.
7: Exactamente, todo, y aparte traía la playera de la selección mexicana. Entonces lo amamos, amamos a Pedro Pascal. Y esta película llega 7 años después de la última ocasión que Star Wars estrenó una película en los cines.
0: ¿Cuánto?
7: 7 años. Ya tiene
0: caray.
7: que fue justamente la del ascenso de Skywalker. Ajá. Ahora se estrena esta. Entonces, digamos, el grado de dificultad es muy alto para esta película de Mandalorian and Grogu, porque es reconquistar al público que hasta ahorita pues ha estado allí viendo muchas series de televisión. A la del Mandalorian le ha ido muy bien. Pero bueno, vamos a escuchar mejor a Pedro Pascal, porque se ha ganado nuestro corazón y él ama a México. Vamos a escuchar cómo lo dice.
8: En México siempre te reciben con un corazón tan abierta. Empecé mi vida en Estados Unidos, muy muy joven, menos de 2 años, llegamos a San Antonio, Texas. Y después a los 11, 12 años nos fuimos al sur de California. La influencia mexicana ha sido mi influencia latina en la vida. Así que no es una sorpresa que son los mejores fans, porque así es la comida, así es la ciudad, así es las zonas, la cultura, eso es México.
0: Sin duda alguna, tiene toda la razón y por
7: Pedro,
0: eso.
7: Pedro, hermano, que, ya eres mexicano.
0: Los que nos visitan, o sea, no se quieren ir. Mira, te voy a decir una cosa. En una de las conferencias, incluso él lloró de emoción porque dijo que las películas de Star Wars él las veía cuando era niño.
7: Exacto.
0: Que creció con ellas. Y ahora, tener la oportunidad de protagonizar una de las sagas, una de los spin-offs, ya no sé qué es, pero protagonizarlo para él, o sea, significaba muchísimo y se les salieron las lágrimas.
7: Sí, por supuesto.
0: Y todos lloramos con él.
7: Y el poder latino que él también pone en la cumbre, porque dice, no solamente soy yo, es Diego Luna, que también con Andor, o sea, ahí está disputándose quién es el mejor, ¿no? O el personaje más querido de toda la saga. Entonces, imagínate, ahí está, The Mandalorian and Grogu para todos.
0: Vamos
7: aquellos amantes.
0: Vamos a verle este fin de semana.
7: De las 3 temporadas, ahora en el cine.
0: Pero antes les quiero decir algo muy importante. 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Ahora sí, más música aquí en 106.5 Mix.

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3: Hola amigos de Mix, deseo que tengan una tarde excelente. Mi nombre es Montserrat y es un gusto para mí acompañarlos.
0: Aviso.
3: Está cerrada la circulación por manifestantes en la avenida Bucareli, a la altura de Atenas en la alcaldía Cuauhtémoc. Como alternativas están la avenida Insurgentes y Valderas.
0: Lento.
3: Vamos a encontrar mucho tráfico en la avenida Jalisco, de Periférico hasta Parque Lira. Ahora vámonos a Primero de Mayo, que lleva tráfico lento de Periférico hasta Gustavo Vaz.
0: Ligera carga.
3: Se complica ligeramente Adolfo López Mateos, de la calzada Ignacio Zaragoza hasta Bordo de Xochiaca.
0: Sin tráfico.
3: Aprovechen Delfín Madrigal, va libre del eje 10 Sur a la avenida del Imán.
0: Clima.
3: En la temperatura ya tenemos 23 grados. Mi nombre es Montserrat y deseo que tengas un excelente camino escuchando 106.5 Mix, 80s, 90s y más.

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1: También mi queridísimo Lalito González. Tenemos más estrenos y este se llama El Pasajero del Diablo. También
9: por supuesto,
1: en cines.
9: De horror, Charito. Seguramente coincidirás conmigo y muchos de nuestros amigos en Mix también. De lo peor, de las peores pesadillas que te pueden pasar en carretera es que se te descomponga el carro en la noche, en una carretera, en medio de la nada, o que te ande tanto del baño que es como, ay, me tengo que bajar aquí. Y es como,
1: sí,
9: de,
1: eso es horrible.
9: ¿Es en serio? Sí, ¿no? Bueno, pues justamente con esta, que les digo que es como de lo peor que te puede pasar, de eso va El Pasajero del Diablo. Es una pareja que recorre Estados Unidos porque, bueno, ellos son los que muestran, digamos, las riquezas naturales y las carreteras de este país. Se llaman Taylor y Maddie, es una pareja, pero se dan cuenta de que algo turbio está pasando en los carros. Están como rasguñados algunos, empiezan a conocer historias de personas que desaparecieron. Por ahí hay una cifra que decía que en un año más de 15 millones de personas recorren así las carreteras de Estados Unidos, ¿no? Por mero placer, obviamente, pero muchas de ellas, miles de ellas,
1: desaparecen.
9: ¿Qué pasó con ellas?
1: Caray.
9: Justamente es El Pasajero del Diablo, un espíritu chocarrero que anda por allí. Y la verdad que es una de estas películas que es rápida, 1 hora 34 minutos. Es lo que necesitamos, que las historias no se alarguen a lo que van a contarte esto. Y bien, yo creo que te mantiene allí con la atención en la butaca. El director es André Obredal, que este cuate ha hecho películas que tienen que ver mucho con este tipo de espíritus, ¿no? Hizo, por ejemplo, la de La Morgue. Entonces, bien por este tipo de cintas. Y bien, yo creo que al público le gusta. B15, 1 hora 34 minutos.
1: El Pasajero del Diablo estrena este fin de semana. 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
6: Y Lalito González, tenemos un estreno más, pero ahora nos vamos a las plataformas de streaming.
7: The Burrows. Exactamente.
6: Jubilación Rebelde.
7: Es una serie que llega a Netflix, Charito, de los productores de Stranger Things, los hermanos Duffer.
6: Muy bien.
7: Ya con eso, para muchos, seguramente sabrán que es un grupo de personas contra una amenaza que podría ser extraterrestre, del mal. Ya lo veremos, ya lo investigaremos. Pero te acuerdas que en la de Stranger Things, pues eran niños y después adolescentes
6: combatiendo el mal,
7: los que combatían al mal. Bueno, ahora son adultos mayores. The Burrows es un lugar donde las personas jubiladas pues ya se van a descansar, ¿no?
6: Muy bien.
7: El personaje principal, que es interpretado por Alfred Molina, y se llama
6: Octopus,
7: Sam. Exactamente, justo en esta serie, en esta, las películas de Spider-Man. Pues bueno, ahora él interpreta a Sam, que es un hombre que se resiste a esto de la jubilación, ¿no? Él dice, yo todavía tengo mucho que ofrecerle al mundo,
6: mucha
7: y me
6: energía.
7: Mandan por acá.
6: Ajá.
7: Y entonces sus amigos allí le dicen, no, pues aquí vienes a vivir, ¿no? Aquí todavía se disfruta mucho. Pero lo que no sabía es que hay una amenaza en ese lugar. Y lo vamos a ir descubriendo poco a poco. Te decía, Charito, que justo en Stranger Things, pues eran niños y adolescentes combatiendo el mal. Ahora son adultos mayores. El elenco, bueno, aparte de Alfred Molina, está Gina Davis.
6: Ajá.
7: Está Bill Pullman.
6: La de Thelma y Lewis.
7: Imagínate,
6: buena,
7: o sea, el repartazo, ¿no? Que tienen allí. Ojalá que esta serie no solamente sea de una sola temporada, que sea mucho más.
6: Por supuesto. Se llama The Burrows, Jubilación Rebelde, y es en Netflix. Tenemos más música aquí en 106.5 Mix.

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3: Buena música y buen camino, amigos de Mix. Mi nombre es Montserrat y es un gusto para mí seguir acompañándolos.
0: Aviso.
3: Tomen en cuenta que por manifestantes está cerrada la circulación de Abraham González entre General Prim y Atenas, Alcaldía Cuauhtémoc. Como alternativas, les sugiero la Avenida Valderas y la Avenida Insurgentes.
0: Lento.
3: Complicadísima la Calzada Misterios, entre Victoria y el Eje 2 Norte Manuel González. Ahora vámonos a la autopista México-Querétaro, que lleva tráfico lento desde la avenida Huehuetoca hasta camino a Tepalcapa.
0: Ligera carga.
3: La encontramos en la avenida de los Bosques, de Lomas Anáhuac a la avenida de las Fuentes.
0: Sin tráfico.
3: Aprovechen que ya está libre Insurgentes, del eje 10 Surcopilco hasta Periférico.
0: Clima.
3: En la temperatura se registran 24 grados. Mi nombre es Montserrat y te acompaño a través de 106.5 Mix, 80s, 90s y más.

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3: showtime. Y Lalito González, y tenemos nuevamente algo más en las plataformas de streaming. Lalito.
4: Jack Ryan, Guerra Fantasma, que se une a todos estos personajes.
3: ¿Qué me
4: que
3: suena?
4: También nos encanta. Porque ha habido una serie de televisión que duró algunos años.
3: Ajá.
4: En Prime Video, y entonces después dijeron, no, es que esto se tiene que convertir en una superproducción, en una película.
3: Ajá.
4: Que aparte, bueno, está John Krasinski.
3: Ajá.
4: Como todo, porque aparte John Krasinski.
3: Di en dónde sale, además.
4: En The Office, por ejemplo.
3: Ajá.
4: Es el mismo cuate que también creó la de Un Lugar en Silencio. Él es el esposo también de Emily Blunt.
3: Ajá.
4: O sea, de verdad es que es un cuate que le sabe muy bien a diferentes géneros, porque lo mismo hace comedia, que hace terror, que hace este cine de acciones multifacético. Y bueno, de hecho, también ya nos anunció que próximamente filmará la de Un Lugar en Silencio 3 en Francia.
3: Ya
4: lo esperaremos, pero por lo pronto se convierte en uno de estos agentes. Uh-huh. Algo así como un James Bond.
3: Uh-huh.
4: Como
3: me
4: este
3: imagino.
4: Tipo de, uh-huh. Sí, de cuates que pueden contra todo tipo de, pues, de amenazas, ¿no? De diferentes hombres, pero bueno, Jack Ryan, Guerra Fantasma es la película, te decía que ahora llega donde él va a tener que combatir al crimen, y viene allí también un personaje que es un agente del MI6, que se llama Emma, que es interpretado por Sienna Miller, uh-huh. actriz británica también. Entonces, yo creo que es una película muy redonda, el elenco suena atractivo. Jack Ryan ya lo conocemos bien gracias a esa serie que fue muy exitosa, y el ver a John Krasinski, yo creo que ya con eso también podemos muchos esperar pues algo muy bueno de esta cinta. El director, por cierto, que ha estado a cargo de Ozark, de Umbrella Academy, de Fear the Walking Dead, de It. Así que, bien, porque todo se conjugó justo para hacer una película que va a llamar la atención. Llega Prime Video para que lo puedan checar también este fin de semana.
3: Muchísimas gracias, mi querido Lalito González.
4: Vámonos al cine, Charito.
3: Toda esta información. Y sí, por supuesto. Primero a ver la de Mandalorian and Grogu. Bueno, pero más música tenemos aquí en 106.5
4: sí.
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1: Muchísimas gracias a todos ustedes por habernos acompañado. Gracias a mi Quique, que ha estado en los controles, Fernanda Curia en la producción, Valeria Fleming en redes y más. Yo soy Charo Fernández y los espero mañana en punto de las 10 de la mañana. Ustedes a continuación se quedan con Luisa Carrandi. Pásenla muy bien.

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2: Muy buenas tardes, la una con un minuto en la Ciudad de México, jueves 21 de mayo de 2026. Soy Luisa Carrandi, gracias por estar aquí. En los controles se despide Kike Kikazo, llega Osmar y en la producción llega Sarita. Soy Luisa Carrandi, vamos a estar juntos hasta las 4 de la tarde. Y bueno, pues tenemos un mix alternative muy importante. Chris Cornell el 28 de mayo. Para que estén bien pendientes de este gran programa conducido por Ileana Rodríguez Retro. Hoy tengo boletos para el Pet Fest, 23 y 24 de mayo en el Campo Marte. Hay que estar pendientes para ver cómo nos vamos a organizar. 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Vamos a seguir con muy buena música. ¿Qué les parece si escuchamos a Blondie? Esto es 1978. Heart of Glass en 106.5 Mix, 80s, 90s y más.

0: Lenny Kravitz, precioso, con Again en 106.5 Mix, 80s, 90s y más. Necesitamos de su ayuda, pedimos su apoyo, solicitamos donadores de sangre y plaquetas para Karen Rodríguez Porragas, quien se encuentra internada en el Hospital Ángeles del Pedregal, en el cuarto 326. No es necesario contar con un tipo de sangre específico, cualquier donación ayuda muchísimo. Y si nos pueden ayudar y quieren mayores informes, el teléfono es 55 54 49 55 00, extensión 2008 y 2081. Si quieren que les mande este teléfono, mándenme un mensajito directo y o un talkback, un mensajito al talkback de iHeartRadio para que les mandemos esta información. Por otro lado, Madonna defendió la música dance en redes sociales mientras prepara el lanzamiento de Confessions 2, un nuevo disco que llegará este verano, el 3 de julio. La cantante publicó en su Instagram: si tu pista de baile se siente muerta, quizás estás poniendo la música equivocada. Esto deja claro que para ella el género sigue más vivo que nunca. Pues sí, esta segunda parte del Confessions creo que va a estar bueno y habría que escuchar mucho el Confessions on a Dance Floor, que es lo que le da pie a este nuevo álbum. Muchos fans interpretaron el mensaje como una indirecta para Charlie XCX, quien recientemente dijo que en una nueva canción que la pista de baile está muerta y que ahora quiere hacer música rock. Aunque Madonna no mencionó nombres, el comentario provocó conversaciones en redes. Confessions 2, la continuación de su álbum Confessions on the Dance Floor, como ya lo dije, sale el 3 de julio y también incluye colaboraciones como Bring Your Love junto a Sabrina Carpenter. Soy Luisa Carrandi, escuchen 106.5 Mix.
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0: 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Billy Joel condena la película biográfica no autorizada Billy and Me. New Order anuncia la colección remasterizada de The Best of the Rest Of, que saldrá el 17 de julio. El guionista de Taxi Driver, Paul Schrader, contempla la posibilidad de una secuela. Las aventuras de Cliff Booth se proyectarán en noviembre durante 2 semanas en salas IMAX. El director de Adolescence, Philip Barantini, hará una nueva versión del clásico de 1972, The Getaway. El documental Travis Barker, Louder Than Fear, se estrenará en plataformas de streaming el 13 de agosto. 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

0: Love de la película Pretty Woman 1987, Roxette en 106.5 Mix. ¿Se acuerdan de Betty Boop? Bueno, pues Quinta Brunson, creadora y protagonista de Abbott Elementary, desarrollará y actuará en una nueva película basada en Betty Boop. Este es un famoso personaje, ¿se acuerdan? Animado, fue creado en 1930 y el proyecto será realizado junto con Fresher Studios y buscará darle una mirada moderna al personaje. Tenía la cabeza muy grande y el chinito, ¿no? Como de Superman. Y dicen que quieren tener una línea similar a Barbie del 2023. Esta película va a contar la historia de Betty Boop desde la perspectiva de su creador, Max Fleischer, mostrando las presiones creativas y comerciales detrás de uno de los personajes más importantes de la animación. Brunson dijo que, aunque Betty Boop sigue siendo un ícono cultural, todavía hay una historia más profunda y actual que explorar sobre ella. Soy Luisa Carrandi, escuchan 106.5 Mix.
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1: Estos son los datos inútiles. La primera entrada a Disneyland que se vendió costó $1. Greta Gerwig practicó esgrima de forma competitiva cuando era niña. El genoma del ajolote es aproximadamente 10 veces más largo que el del humano. Colin Farrell audicionó sin éxito para la boy band irlandesa Boyzone. La filemafobia es el miedo a besar. Soy Luisa Carrandi, escuchan 106.5 Mix.
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4: ¿Qué tal, amigos de Mix? Deseo que tengan el mejor de los trayectos. Es un gusto para mí acompañarlos con el tráfico y el clima.
0: Avisa.
4: Tomen en cuenta que ocurrió un accidente en Anillo Periférico después de Molinos. Esto es con dirección a la Avenida San Antonio. Si es posible, mejor eviten esta zona. Y por favor, conduzcan con precaución.
0: Lento.
4: Se reporta mucho tráfico en Marina Nacional, desde Laguna de Mairán hasta Felipe Carrillo Puerto. Ahora vámonos a la Avenida Sonora, que lleva tráfico lento de la Avenida México hasta llegar a Chapultepec.
0: Ligera carga.
4: El avance será poco a poco en la Avenida del Taller, entre el Eje 1 Oriente y Galindo y Villa.
0: Sin tráfico.
4: Sin complicaciones, Otón de Mendizábal, del Eje 1 Poniente, Calzada Vallejo, hasta Miguel Bernard.
0: Clima.
4: 24 grados. Yo soy Montserrat y te acompaño a través de 106.5 Mix, 80s, 90s y más.

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1: Dos en punto.
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1: Muy buenas tardes, las 2:01, jueves 21 de mayo de 2026. Soy Luisa Carrandi, no estoy sola porque Osmar está en los controles y Sarita está en la producción. Y hoy tengo boletos para el Pet Fest. Al ratito les digo cómo nos organizamos, 23 y 24 de mayo en el Campo Marte. Les voy recomendando que tengan listo el talkback de iHeartRadio porque por ahí voy a pedir las respuestas. Sí, Mix Alternative, Chris Cornell, 28 de mayo a las 4 de la tarde. Un programa de Ileana Rodríguez Reclu. No se lo pueden perder. Y pronto voy a tener boletos para Pulp, para Rush, para Disney on Ice, para el Corona Capital, para Hilary Duff y para todos los que se acumulen en esta semana. 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Vamos a tener muy buena música siempre, en todos los programas, a todas horas. Hay muy buena música en Mix y de 1 a 4 de la tarde no es la excepción. Acuérdense que me pueden encontrar en redes sociales, @LuisaCarrandi, por si necesitan algo, algún mensajito, cualquier cosa, ahí estoy para ustedes. Vámonos con algo de 1984, se trata de Opus y la canción Life is Life. Escuchen 106.5 Mix.

0: The Bongo Song, Safri Duo en 106.5 Mix, 80s, 90s. Sin más, Netflix confirmó que la película centrada en Cliff Booth, el personaje de Once Upon a Time in Hollywood, ¿se acuerdan?, tendrá un estreno mundial de 2 semanas en salas IMAX a partir del 25 de noviembre y llega a streaming el 23 de diciembre. Esta película está dirigida por David Fincher, tiene nuevamente a Brad Pitt en el papel del doble de acción que le dio un Oscar, por cierto, en el 2020. Todavía no tiene título oficial, pero el proyecto ha sido descrito como una continuación del universo creado por Quentin Tarantino. El estreno ocupará el espacio que originalmente tenía la nueva película de Narnia de Greta Gerwig, que cambió su fecha de lanzamiento para febrero de 2027. Aseguraron que pese a estos estrenos en cines, su estrategia principal sigue siendo producir películas para streaming. El cine se ve mejor en el cine, siempre. Soy Luisa Carrandi, escuchan 106.5 Mix.
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4: Buena música y buen camino, amigos de Mix. Mi nombre es Montserrat y es un gusto para mí seguir acompañándolos con el tráfico y el clima.
1: Avisa.
4: Tomen en cuenta que manifestantes afectan la circulación de la Avenida de los Maestros y el Eje 1 Norte, en la Alcaldía Miguel Hidalgo. Como alternativas están Circuito Interior y la Calzada México-Tacuba.
1: Lento.
4: Lentísima la Avenida Fortuna, de la Avenida Hospital Benito Juárez hasta Insurgentes. Ahora vámonos a Periférico, que lleva tráfico lento entre Constituyentes y Paseo de la Reforma.
1: Ligera carga.
4: El avance será poco a poco en Juan Escutia, de Circuito Interior a Tamaulipas.
1: Sin tráfico.
4: Sin problemas, la Avenida Oceanía, de Río Consulado hasta el Eje 1 Norte. Aprovechen.
1: Clima.
4: El termómetro se mantiene en 24 grados. Yo soy Montserrat y te acompaño a través de 106.5 Mix, 80s, 90s y más.

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0: Happy Together, The Turtles en 106.5 Mix, 80s, 90s y más. Arnold Schwarzenegger confirmó que la secuela de Conan el Bárbaro se va a llamar El Rey Conan y comenzará su rodaje en 2027. Esta película será escrita y dirigida por Christopher McQuarrie, conocido por las recientes entregas de Misión Imposible, y marcará el regreso del actor al personaje que ayudó a lanzar su carrera en los años 80. Schwarzenegger explicó que la nueva historia mostrará a un Conan envejecido después de pasar décadas como rey, inspirado en el trono de la película Unforgiven de Clint Eastwood, y el actor dijo que durante años insistió en hacer una secuela que respetara el espíritu original creado por Robert E. Howard y el estilo visual clásico de Frank Frazetta, además de incluir grandes escenas de batalla. ¿Sí? Conan el Bárbaro, 30 años después. Soy Luisa Carrandi, escuchan 106.5 Mix.
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3: Él es Bill Champlin, nació el 21 de mayo de 1947 en Oakland, California. Es un influyente músico, cantante y compositor estadounidense que es reconocido por su larga trayectoria con la banda Chicago entre 1981 y 2009, así como por fundar el grupo Soul Rock Sons of Champlin. También destacó como arreglista y compositor, ganando premios Grammy por canciones coescritas como After the Love Has Gone de Earth, Wind and Fire y Turn Your Love Around de George Benson. Champlin comenzó a tocar el piano desde niño y en los años 60 formó Opposite Six, una banda que revolucionó a Sons of Champlin, reconocida por fusionar rock, soul y jazz. Tras mudarse a Los Ángeles en los 70, se convirtió en un solicitado cantante de sesión antes de unirse a Chicago, donde aportó voz, teclados y arreglos en discos como Chicago 16, 17 y 19, además de interpretar temas como Hard Habit to Break. Después de dejar la banda en 2009, continuó lanzando música solista y colaborando en proyectos como CWF junto a Joseph Williams de Toto, manteniéndose activo junto a su esposa, la cantante Tamara Champlin. Vamos a recordarlo junto con Chicago y esto que se llama If You Leave Me Now. 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

0: Breathless, The Course en 106.5 Mix, 80s, 90s y más. Los creadores de Stranger Things, Matt y Ross Duffer, están dispuestos a revelar qué pasó realmente con Eleven al final de la serie. ¿Pero qué creen? Dentro de 20 años. Durante una entrevista, los hermanos bromearon diciendo que en 2046 finalmente aclararán si el personaje sobrevivió o no después del final de la quinta temporada. El cierre de la serie dejó dudas sobre el destino de Eleven, interpretada por Millie Bobby Brown, ya que nunca se confirmó claramente si murió al derrotar a Vecna. Los hermanos Duffer explicaron que la escena final fue hecha de manera ambigua a propósito, aunque admitieron que el sonido pareció a un latido al final y que puede interpretarse como una señal de que sigue viva. Mientras tanto, pues los fans continúan debatiendo el desenlace y ya hay nuevos proyectos derivados de Stranger Things en desarrollo. Híjole, no sé si me gusta que me dejen así. No me gusta. Ya lo pensé bien y no me gusta de sí, no, ¿qué pasó? No, que no, si tienen una historia, que la dejen clara. Soy Luisa Carrandi, escuchan 106.5 Mix. 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
4: ¿Qué tal, amigos de Mix? Mi nombre es Montserrat y es un placer para mí seguir acompañándolos en su camino con toda la información vial. ¡Vamos con más!
1: Avisa.
4: Por favor, extremen sus precauciones al conducir. En la autopista México-Puebla hallarán reducción de carriles a la altura del kilómetro 112, con dirección a Ciudad de México. Se debe a un accidente en esta zona.
1: Lento.
4: Lentísimo circuito interior, de la avenida 535 hasta la calzada Misterios. Ahora vámonos a Periférico, que lleva tráfico lento entre Constituyentes y Paseo de la Reforma.
1: Ligera carga.
4: Se complica ligeramente la avenida del Taller, entre el eje 1 Oriente y Galindo y Villa. Además, con avance un poco lento, Juan Escutia, de circuito interior a Tamaulipas.
1: Sin tráfico.
4: Sin problemas, Francisco del Paz y Troncoso, desde viaducto Río Piedad hasta Zaragoza.
1: Clima.
4: El termómetro ya marca 23 grados. Y aguas, ¿eh? Tenemos lluvia en diferentes puntos de la Ciudad de México. Yo soy Montserrat y te acompaño a través de 106.5 Mix, 80s, 90s y más.
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0: por sí.
1: Ahora, 3 en punto.
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1: Muy buenas tardes, las 3:01, es 21 de mayo de 2026, soy Luisa Carrandi, gracias Osmar por estar en los controles, gracias Sarita por estar en la producción, y hoy vamos a regalar en cualquier momento boletos para el Pet Fest, este festival de mascotas increíble que va a ser este fin de semana, 23 y 24 de mayo en el Campo Marte. Y no olviden que el próximo 28 de mayo a las 4 de la tarde tenemos Mix Alternative de Chris Cornell. Está conducido por mi queridísima Ileana Rodríguez Reclu. No se lo pueden perder. Necesitamos su apoyo. Ojalá que nos puedan ayudar. Solicitamos donadores de sangre y de plaquetas para Karen Rodríguez Porragas, quien se encuentra internada en el Hospital Ángeles del Pedregal en el cuarto 326. No es necesario tener un tipo de sangre específico. Cualquier donación ayuda muchísimo. Y mayores informes al teléfono 5554-495500, extensión 2008 y 2081. Si no pudieron apuntar el teléfono, mándenme un mensajito en redes sociales o mándenos un audio a través del talkback de iHeartRadio y les contestamos con toda la información, ¿ok? Toda su ayuda es valiosa y totalmente agradecida. Vámonos con esto de 1983. Se trata de The Police. Esto se llama Every Breath You Take. 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

0: The Small Things, Blink 182 en 106.5 Mix, 80s, 90s y más. Y como lo dije en varias ocasiones, tengo boletos para el Pet Fest. Es en el Campo Marte, este fin de semana, 23 y 24 de mayo. Va a estar increíble, va a haber perros del ejército mexicano, va a haber adopciones cuando, ¿no?, se pone un grupo de personas, los han visto en Instagram y en TikTok. Entonces están todos sentaditos y el perro es el que escoge al dueño. Va a haber muchas puestos, ¿no? Va a haber muchos lugares en donde puedan comprar cosas, en donde les van a enseñar muchísimas cosas. Y le voy a regalar boletos a las primeras personas que nos manden un mensaje de voz a través del talkback de iHeartRadio y nos digan cómo se llama su mascota. Así nada más pueden ir a este gran evento este fin de semana en el Campo Marte. Y ustedes pueden decidir si quieren dos boletos o cuatro boletos. Aquí Sarita está para atender todos sus deseos del Pet Fest, para que le escriban, nos manden un mensajito, ¿ok? Soy Luisa Carrandi, escuchan 106.5 Mix.
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2: Billy Joel condena la película biográfica no autorizada Billy and Me. New Order anuncia la colección remasterizada de The Best of the Rest Of que saldrá el 17 de julio. El guionista de Taxi Driver, Paul Schrader, contempla la posibilidad de una secuela. Las aventuras de Cliff Booth se proyectarán en noviembre durante 2 semanas en salas IMAX. El director de Adolescence, Philip Barantini, hará una nueva versión del clásico de 1972, The Getaway. El documental Travis Barker, Louder Than Fear, se estrenará en plataformas de streaming el 13 de agosto.
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5: Esta es la historia de Black Velvet de Alana Miles, que es un homenaje a Elvis Presley y al impacto que tuvo sobre la cultura popular. La letra recorre el sur de Estados Unidos, especialmente Mississippi y Memphis, para retratar cómo Elvis surgió desde un ambiente humilde hasta convertirse en una figura mítica. Habla sobre la devoción extrema que generaba en sus fans, como si su música fuera una experiencia espiritual. El título, Black Velvet, también tiene doble significado. Hace referencia tanto al cabello oscuro de Elvis como a las clásicas pinturas sobre terciopelo negro que se volvieron populares con su imagen después de su muerte. Musicalmente, la canción mezcla sensualidad, nostalgia y admiración, mientras la voz de Miles le da una intensidad casi hipnótica. Es una que transforma la figura de Elvis en leyenda eterna. Vamos a escuchar esta canción de 1989. Se trata de Alana Miles y Black Velvet. 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

0: Wanna Be Spice Girls, esta canción tiene 30 años, igual que Nixie, estamos celebrando. Oigan, pues los Smashing Pumpkins anunciaron que volvieron a trabajar con el productor Butch Vig en una nueva canción que ya está 98% terminada. Bill Corgan compartió la noticia durante una transmisión en vivo y explicó que esa canción fue creada para un propósito específico que todavía no puede revelar, aunque confirmó que será lanzado este mismo año. ¿Será como para un box set o para una película? Butch Vig es una figura clave en la historia de la banda, ya que produjo sus discos clásicos Gish y Siamese Dream en los años 90. Corgan describió la nueva canción como muy cool, aunque adelantó que probablemente no la tocarán en la próxima gira por el aniversario de Melancholy and the Infinite Sadness, debido a temas de tiempo. Soy Luisa Carrandi, escuchan 106.5 Mix.
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4: ¿Cómo les va esta tarde, amigos de Mix? Deseo que disfruten mucho de su camino. Yo soy Monse y los acompaño con más información vial.
5: Avisa.
4: Permanece afectada la circulación por manifestantes en la avenida Insurgentes a la altura de Loreto. Esto es con dirección a Periférico. Su alternativa será la avenida Revolución. Tómenlo en cuenta.
5: Lento.
4: Vamos a avanzar lentísimo en la avenida Chapultepec, entre Insurgentes y avenida Sonora. En esta misma situación, Insurgentes. Muy lento entre Poniente 112 y Acueducto de Guadalupe. Con avance complicado, Montes Urales. De Paseo de la Reforma hasta Paseo de las Palmas.
5: Ligera carga.
4: El avance será poco a poco en la avenida México-Tenochtitlan, entre el eje 1 Poniente Guerrero e Insurgentes.
5: Sin tráfico.
4: Sin complicaciones, la avenida 608, de la avenida 412 hasta Río Consulado.
5: Clima.
4: 23 grados. Yo soy Montserrat y te acompaño aquí en 106.5 Mix, 80s, 90s y más.
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YouTube, With or Without You, en 106.5 Mix, 80s, 90s y más. Ya casi son las 4. Me despido, pero regreso mañana en punto de la 1 de la tarde. No olviden que tenemos Mix Alternative, Chris Cornell, el próximo 28, que es jueves, a las 4 de la tarde. Gracias, Sarita, por haber estado en la producción. Gracias, Osmar, por haber estado en los controles. Soy Luisa Carrandi.

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2: Cuando apenas pasan las 4 de la tarde, nosotros abrimos las puertas del aula para darles la bienvenida a esto que es la vieja escuela de 106.5 Mix y iHeartRadio. En el diseño de audio de este programa está con nosotros socios Mar García.

0: Fontán.
1: Gracias, socio Dorado, director de esta vieja escuela, Arturo López Gavito. Y comenzamos programa Bononón, socio.
2: ¿Qué te parece, mi socio, si el túnel del tiempo nos lleva hasta conocer el hard rock atemporal?
1: Y fíjate que en las grandes vamos a hacer una colección de canciones dedicadas al corazón, corazones invencibles.
2: Y vámonos tentando abajo, que se siente gran placer. Eso es lo que decía Nile Rodgers junto con el tremendo Mick Jagger, socio.
1: Exactamente, para su primer disco en solitario llamado She's the Boss en el 85, producido por Bill Laswell, pero como bien dices, Nile Rodgers acompañándolo.
2: Esto es Just Another Night, la cabeza, la lengua y las piernas de los Rolling Stones.

0: Just Another Night, una canción muy sugestiva para un disco aún más sugestivo del cantante más sugestivo del mundo, Mick Jagger. O sea, pura sugestión aquí.
1: Y del 85 nos vamos al 90 con los Black Crowes, mi socio.
0: Una canción fantástica, original de Otis Redding, que ellos la lanzan como uno de sus primeros sencillos y se convierte en un hitazazazo del disco Shake Your Money Maker,

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3: ¿Qué tal, amigos de Mix? Mi nombre es Montserrat y es un gusto para mí seguir acompañándolos con el tráfico y el clima.
0: Avisa.
3: Después de manifestantes, ya se libera la circulación de la avenida Insurgentes a la altura de Loreto, con dirección a Periférico.
0: Lento.
3: Vamos a avanzar lentísimo en Montevideo, de la calzada Misterios a la avenida Instituto Politécnico Nacional. Ahora vámonos al eje 2 Norte, que lleva tráfico lento entre Insurgentes y Circuito Interior.
0: Ligera carga.
3: Nuestro avance será poco a poco en la avenida de las Torres, de Constituyentes hasta Río Tacubaya. Además, con avance un poco lento, Rivera de San Cosme, de Circuito Interior hasta Insurgentes.
0: Sin tráfico.
3: Aprovechen la avenida 608. Va libre de la avenida 412 hasta Río Consulado.
0: Clima.
3: Ya tenemos 22 grados en la temperatura. Yo soy Montserrat y te acompaño a través de 106.5 Mix, 80s, 90s y más.
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3: Atención comunidad de toda esta vieja escuela, vamos a marcar a través de lo más sofisticado de la tecnología para conectarnos con mi socio Mario Lafontaine en este que es el túnel del tiempo. Socio, adelante, dinos por favor dónde te encuentras. Cambio, dime cómo andas vestido.
4: Querido socio, estoy vestido de blanco y negro y estoy en Ohio, ya que aquí en Cleveland está el Salón de la Fama del Rock and Roll, fundado para hacer tributo a todos los grandes rockeros, porque vamos a tener una selección de canciones muy interesantes.
3: Y de 1984, aprovechando que Mario Lafontaine está en Ohio, vamos a hacer que se ponga feliz y empezamos con Rat, con un poco del hard rock de la década de los 80. Esto es Round and Round.

0: hair metal con esta banda estadounidense llamada Rat y este disco que se llamaba Out of the Cellar.
1: Pues, ¿qué importa cómo se llamaba, socio?
0: Bueno, pues es que hay gente que se llama el glam metal de esta banda. Pues bueno, entonces aquí les ponemos este tema que
1: y
0: se llama
1: fue el único éxito que tuvieron.
0: El único.
1: One Hit Wonder.
0: Round and Round, pero dedicado a Pepe Campa, que siempre hablaba de esta banda Rat.
1: Imagínate a Pepe Campa con peluca de metalero.
0: Ay, pues a ver, eso es muy chistoso, ¿eh? Parecer de moderato.
1: Sí, sin duda. Y ahora nos vamos con uno de los discos más importantes del año 1991. Nos referimos al álbum negro de Metallica. Y vámonos con esta canción buenísima, socio, de uno de los cuatro sencillos magníficos que se incluyeron aquí.
0: Increíble canción, increíble banda de

0: con The Unforgiven, una gran, gran canción. Ese año 1991, ¿cuántos discos buenos?
1: Muchísimos, uno de los años más importantes para la música y una de las bandas primordiales para el rock pesado, sin duda, es Deep Purple, que navegaban en rock progresivo, rock sinfónico, psicodelia, blues, funk y hasta música clásica, socio.
0: ¿Para ti cuál es el mejor disco de Deep Purple?
1: El Machine Head.
0: Sí, ¿verdad?
1: Sí, del 72.
0: Ahí se establecen totalmente las bases de lo que sería después Deep Purple, ¿no?
1: Así es, socio. Pero este es de 2 años antes y es un gran éxito, sobre todo aquí en México. Sonó muchísimo en Radio Capital este tema llamado Black Knight. Ellos son Deep Purple.

0: Hey, mi socio dorado, aquí en la vieja escuela ya son las 4:29.
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3: Y nos vamos ahora con esta gran banda llamada Van Halen, con este discazo llamado For Unlawful Carnal Knowledge.
4: Exactamente, que tiene que ver con las siglas son FOC.
3: Exacto, y por eso es el rollo carnal. Exacto. Y todo eso tiene que ver ahí con la sexualidad.
4: Que préstamelas, pero no me las des.
3: Y hablaban de muchos pastelitos deliciosos como esta Pound Cake.

0: de Sgt. Pepper's Lonely Hearts Club Band, escuchamos la versión de los Beatles de Come Together a cargo de Aerosmith, era 1978, y también de esa misma película vamos a escuchar una canción muy, muy afortunada
1: y muy exitosa que se incluyó en un disco de Best Of, porque aparte de la banda sonora tenían que tomarla como propia, Wind on Fire, y la verdad superaron a la canción, que la versión de los Beatles hablaba de los metales y de, según esto, del uso de la marihuana. Yo creo que no tiene nada que ver, yo creo que era de pasársela bien.
0: Mentira,
1: allá sabes,
0: mentira.
1: Está lleno de mitos la vida de los Beatles.
0: Claro.
1: Esto es Got to Get You Into My Life, Earth, Wind and Fire.

0: Got to Get You Into My Life, original de Paul McCartney, Earth, Wind and Fire. Y nos vamos ahora con uno de los miembros de Kiss. En esa época del 78 también, cuando salieron estos picture discs, que eran las fotos de todos los integrantes de Kiss, que eran realmente un objeto de colección.
1: Así es, y bueno, esto es parte de la película Kiss contra el fantasma del parque, o Kiss en el infierno del rock.
0: Que hay que recordar, socio, que se estrenó aquí en el cine del pueblo.
1: Yo no iba a estos películas metaleras,
0: y te voy a contar una cosa muy importante, que la gente estaba tan eufórica que aventaba tetrapacks de Bonafina contra la pantalla.
1: Ah, bueno.
0: Y algunos orinaban en el cine, y era una cuestión tremenda.
1: Siempre.
0: Como si fueran a ver un concierto.
1: Claro, como pasó en Queen en Puebla y como todos sus conciertos.
0: Bueno, es que ya eran conciertos.
1: Okay.

0: Es Freely de 1978 y nos vamos con Kiss al 75.
1: Con una canción importantísima para su discografía y que venía en esta película también, Rock and Roll All Night, uno de los grandes éxitos que siempre tocaban en sus conciertos. Ahora que ya son virtuales, pues a ver si la tocan todavía.
0: Pues están vendidas sus imágenes,
1: sí,
0: ¿no?
1: Sí, sí, sí.
0: ¿Tú
1: sí
0: irías a ver eso?
1: Unos genios de marketing. Pues iría nada más para ver el fenómeno de cómo se hizo este rollo en cuestión marketing. No soy fan de Kiss, pero reconozco su tamaño.
0: Rock and Roll All Night, baby.

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4: En mi cabezota y en el mundo son las 5 en punto.
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4: Los primeros éxitos de dos cantantes muy importantes que formaron parte de lo que luego se convertiría en un movimiento de rock tranquilillo llamado Yacht Rock.
6: Así es, y bueno, vamos a comenzar con Boss Cax, que perteneció.
4: Hoy te vi muy guapo hoy.
6: Ay, gracias, sí, socio, viniendo de ti.
4: Pero ¿a dónde vas? ¿A dónde vas a ir?
6: Nada, socio, voy a estar tranquilito, pero como estamos en una época de calor,
4: ajá,
6: pues uno se inventa looks que bien.
4: Sí, te ves bien, socio.
6: Muchas gracias, querido socio, tú siempre te ves bien.
4: Gracias.
6: Y nos vamos con Steve Miller, que con este chico que trabajó con Steve Miller en sus dos primeros discos, pero después tomó una carrera en solitario de bastante éxito, pero todo llegó en el momento en que hizo el disco Silk Degrees en el 76 y se convirtió en un primer lugar esta canción, que es algo de música disco. Estaban los Toto ahí tocando detrás de él.
4: Por eso es Yacht Rock.
6: Exactamente.
4: Que es una extraña, digamos, combinación fusión entre la música disco, entre el soul y un poquito el rock.
6: Exactamente. Blue Eyes Soul, sobre todo.

0: de Norteamérica. Así sonaba en 1976 en el esplendor del Yacht Rock Boscags con Lowdown, y de inmediato nos vamos hasta Montreal, Canadá.
1: Y bueno, increíble que este hombre tan talentoso y sus hermanos, este hombre se llamaba Gino Vannelli, este canadiense, que junto con sus hermanos hicieron de las suyas con muchos éxitos, sobre todo en las listas de otros géneros, pero en el Top 100 nada más tienen dos primeros lugares, y este es uno de ellos. Esto es People Gotta Move, Gino Vannelli.

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3: Hola amigos de Mix, yo soy Montserrat y es un gusto para mí seguir acompañándolos con el tráfico y el clima.
4: Aviso.
3: Debido a la presencia de manifestantes, sigue cerrada la vialidad en el bloque derecho de Fray Servando Teresa de Mier. Esto es a la altura de Simón Bolívar. Como alternativas, les sugiero Alfredo Chavero y el Eje 2 Sur.
4: Lento.
3: Complicadísimo viaducto Miguel Alemán, de Periférico hasta la calzada de Tlalpan. Ahora vámonos a la calzada Chivatito, que lleva tráfico lento entre Alencastre y Paseo de la Reforma.
4: Ligera carga.
3: En la Avenida de las Torres, entre Constituyentes y Río Tacubaya.
4: Sin tráfico.
3: Sin problemas, la Avenida Jesús Reyes Heroles, de la autopista México-Querétaro a la Avenida San Rafael. Aprovechen.
4: Clima.
3: 22 grados. Yo soy Montserrat y te acompaño a través de 106.5 Mix, 80s, 90s y más.

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0: 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Billy Joel condena la película biográfica no autorizada Billy and Me. New Order anuncia la colección remasterizada de The Best of the Rest Of que saldrá el 17 de julio. El guionista de Taxi Driver Paul Schrader contempla la posibilidad de una secuela. Las aventuras de Cliff Booth se proyectarán en noviembre durante 2 semanas en salas IMAX. El director de Adolescence Philip Barantini hará una nueva versión del clásico de 1972 The Getaway. El documental Travis Barker Louder Than Fear se estrenará en plataformas de streaming el 13 de agosto.
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Con Mix, aquí mi querido socio y un servidor, estamos platicando con ustedes en torno a un momento maravilloso que tiene que ver con la destrucción de un corazón o la apertura de un corazón o la cirugía de un corazón, dependiendo de cómo ande uno del corazón.

mí me gusta. La Madonna, los primeros discos, su tercer álbum llamado True Blue contenía esta canción. Es del 86, es uno de sus grandes éxitos. Pero es esta Madonna que todavía no incursionaba en la electrónica ni en otros temas. A mí me gusta más, se llama Open Your Heart, un gran tema.

0: escuchando canciones que tienen que ver con el corazón. Eso fue de 1986, Madonna con Open Your Heart. Y ahora nos vamos al 78, socio, ¿por qué no?
1: Claro que sí, socio, con el disco más importante, el tercer álbum de Blondie llamado Parallel Lines, que la verdad esta canción es tan importante que es una pionera absoluta en fusionar la música disco con el rock. Y este Heart of Glass se ha utilizado en miles de versiones.

0: Blondie en versión discotequera de 1978, eso fue Heart of Glass. Y ahora nos vamos inmediatamente al álbum Sports de Huey Lewis and the News.
1: Y pocos saben que esta canción es un cover escrito por Mike Chapman, que bueno, Chin y Chapman tuvieron muchos éxitos.
0: Que no tiene nada que ver con Chin y Chon.
1: No, y la hizo el grupo Exile,
0: claro, claro.
1: En el 81, no pasó nada con ellos, pero cuando la graba Huey Lewis and the News para ese disco tan importante llamado Sports, que era su tercer álbum del 83, se convierte en un hitazazazo. Esto se llama Heart and Soul.

0: Uno de los cinco más vendidos del año 1983 de Huey Lewis and the News, Heart and Soul. Continuamos con canciones que tienen que ver con el corazón y nos vamos a la debilidad emocional. Cuando un corazón está cuarteado pero no roto, socio, es decir, como no le muevas más porque nos carga el payaso.
1: Está débil el corazoncito y débil. Así se llamaba el álbum de esta banda llamada Cock Robin. Y es la única canción célebre que tuvieron, es una canción hermosa, es New Wave. Y pues escuchen esta belleza que se llama When Your Heart is Weak.
2: What's

0: 1985, When Your Heart Is Weak. Y nos vamos inmediatamente con Tears for Fears, socio de la vida, socio del amor.
1: Y con esta banda que sí admiramos profundamente y que sí son inmensos, este era su tercer disco. Y bueno, en este tercer disco llamado The Seeds of Love, ven esta canción que de verdad es preciosa porque es dedicada a la juventud. Así es que se llama Advice for the Young at Heart.

0: Del álbum The Seeds of Love, Tears for Fears, Advice for the Young at Heart del 89, 5 años atrás en el tiempo hasta llegar a 1984 con el grupo favorito de Sylvester Stallone.
1: Survivor, que tuvieron 5 canciones en las listas, no nada más la que todo el mundo conoce.
0: Dos de Rocky.
1: Dos de Rocky, sí, pero también tuvieron otras 3 que fueron de ellos.
0: ¿Pero qué hubiera sido sin Rocky?
1: No, nada, nada.
0: Pura de San Juan y Guatepec.
1: Pero sí es una banda respetada, es Survivor, y este sencillo que pertenecía a la banda sonora de Rocky 4 llamado Burning Heart.

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12: Esta vieja escuela está ya cerrando el turno vespertino, mi querido socio. Nosotros nos vamos, pero se queda.

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